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montaña de mi pueblo. 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

0: Thank you.
1: Thank you. Así transcurrieron 120 minutos de programación en Radio Nacional del Paraguay, en la Catedral de la Nostalgia. Hasta el próximo encuentro.
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0: Cada día escribe una nueva página y aunque algunas líneas hayan sido difíciles, siempre queda un espacio para una historia mejor. La esperanza convierte cada final en un nuevo comienzo y este nuevo comienzo es el que damos ahora, le damos día a esto que llamamos tiempo bohemio, volviendo a la radio después de tantos pedidos de nuestra gente querida, gente linda que ya está en comunicación con nosotros. Katy y Víctor Darío han madrugado para darnos la bienvenida a esto que llamamos tiempo bohemio y hoy, cambiando de compañía, les presento a Miriam Tabel. Vamos a llamarle cariñosamente Miri porque no, que no se nos confunda con el próximo programa con Miriam Beatriz. Entonces, gracias por acompañarnos desde ya. Es la apertura y tiempo de agradecer también, la gratitud obliga a la nobleza, a Beto Gastón por habernos recibido en la radio, a la señora Nilsa Caballero que está desde la madrugada ya con nosotros controlando y ayudándonos, Andrés Otelo, los controles de la radio. Y sin más palabras, hola Miriam, buen día, bienvenida a nuestra casa Radio Nacional.
1: Muy buenos días, bienvenidos a Tiempo Bohemio, ¿qué tal Lourdes? Feliz de estar acá compartiendo este momento, iniciando lo que es este tiempo en donde compartiremos música, recuerdos, historias, actualidad cultural, viajaremos entre los grandes artistas de ayer y los talentos de hoy, con espacios dedicados a la mujer, a la salud, los eventos que marcan la semana. Así que acompáñenos y disfrutemos juntos este tiempo diferente, Lourdes.
0: Bueno, y hablando de tiempo diferente, Miriam va a tener a su cargo un tiempo ido para atrás, digamos, donde va a recordar efemérides, bueno, todo lo que a ella le gusta, porque ustedes saben que yo soy todo lo moderno. Entonces, para tener para todos los gustos, ella le va a recordar a un grande de la poesía paraguaya como es Manuel Ortiz Guerrero.
1: Sí. Pluma y guitarra es el segmento de Tiempo Bohemio concebido para redescubrir a los máximos exponentes de la lírica, la literatura y la música paraguaya con una perspectiva más humana, íntima y de perfil contracultural, enfocándose en vivencias cotidianas, gestos de rebeldía, misticismo y realidades que marcaron el destino de nuestros autores. Inauguramos Pluma y Guitarra con Manuel Ortiz Guerrero, el querido Manu, poeta guaireño, voz profunda de nuestra sensibilidad y compañero inseparable de la guarania junto a José Asunción Flores. El 8 de mayo de 1933, 93 años ya, partió físicamente, pero su obra quedó encendida en versos que todavía nos nombran.

Escuchábamos Panambivera, esa mariposa luminosa que parece venir desde el alma misma de Manu. Para adentrarnos un poco más en su historia, viajaremos a una noche de octubre de la Asunción de 1915. El Teatro Nacional, hoy Teatro Municipal Ignacio Apane, a los salones del Unión Club, a una ciudad que todavía miraba a la Europa, pero donde ya empezaba a latir una voz paraguaya propia. En esa noche primaveral, María Anselma Hein Denis, Anselmita Hein, fue elegida como la primera Miss Paraguay. Su belleza impresionó a la sociedad de la época y también a un joven poeta que había llegado desde Villarrica para estudiar y abrirse camino con la palabra, Manuel Ortiz Guerrero. De aquel deslumbramiento nació el poema Ofrendaria, publicado en 1915 en la revista Letras y dedicado a la bella Anselmita. Allí Manu no describe solamente una belleza, convierte una aparición social en imagen poética, en devoción, en una escena que queda detenida para siempre en la memoria. Parte de este poema rezaba así: ya antes te he visto, tras sueño lejano, y anoche en el teatro con fe y devoción tomaba, señora, con mi propia mano, para que no caiga de mí el corazón. Años después, la tradición popular agregó otro capítulo, el famoso billete de 50 pesos y el endoso lírico. Cuenta la leyenda que Anselmita quiso pagar aquellos versos y que Manu, herido en su orgullo de artista, devolvió el dinero con un soneto donde afirmaba que no todo en este mundo es mercancía. Los investigadores advierten que el detalle del billete pertenece más al territorio de la leyenda que al documento firme. Pero lo esencial sigue vivo. Para Manu, la poesía no tenía precio. Y ese es el punto donde el poeta deja de ser solamente un nombre de manual. Manu fue enfermedad, pobreza, imprenta, noche y dignidad. Junto a Dalmacia, su compañera incondicional, fundó la editorial Surucuá. Imprimió sus propios libros y transformó su fragilidad en una manera de resistir. Al recordar a Manu, uno entiende que su poesía no quedó encerrada en los libros. De manera metafórica, salió a caminar con la gente, se metió en las casas, en las guitarras, en la memoria de quienes quizá nunca lo conocieron, pero sintieron que ese dolor y esa dignidad también les pertenecían. Y casi un siglo después, les cuento que esa semilla siguió dando fruto. Carlos Tabel, mi papá ya fallecido, un hombre sensible y admirador profundo de la obra de Manu, sintió la necesidad de responderle con sus propios versos y desde ese lugar sencillo y verdadero donde el pueblo guarda a sus poetas, que es el agradecimiento. Carlos Tabel era mi papá, y él le dedicó a Ortiz Guerrero un poema cargado de respeto, nostalgia y emoción que atesoramos como algo maravilloso. Y el gran Serafín Francia Campos, amigo de mi papá, también le dedicó unos versos a Manu. Porque cuando un poeta cala hondo, no muere del todo. Sigue hablando en la voz de otros. Sigue encendiendo guitarras. Sigue encontrando muchos años después alguien que le dice: te recuerdo, Manu. Y aquí escuchamos, de Serafín Francia Campo, Caraí.

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1: Con este pequeño pero sincero homenaje a Manu, también recordamos a todas las personas que se inspiraron con él y en él, como mi papá, Carlos Tabel, de quien heredé el amor por la música paraguaya y por su historia. Por eso te digo también gracias, papá. Vamos cerrando este primer viaje de pluma y guitarra con los acordes de Nerenda Peayú, una de esas obras donde el ruego amoroso se vuelve patria sentimental. Manu murió joven, a los 38 años, pero nos dejó una certeza: el arte que nace de la dignidad no se apaga con la muerte. Hoy lo vimos frente al brillo de Anselmita, frente a la leyenda del billete, frente a su imprenta Surucuá y frente al homenaje de quienes, mucho tiempo después, siguieron sintiéndolo cercano. Esto fue Pluma y Guitarra en Tiempo Bohemio.

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0: Nunca pares, nunca te conformes, hasta que lo bueno sea mejor y lo mejor excelente. Damos los buenos días a la gente que ya empieza a comunicarse con nosotros. Abrieron la radio, nos encontraron. Sí, señores, estamos de vuelta. Lourdes Torres, Miriam Tabel, la nueva dupla de la madrugadita, del amanecer.
1: Mateando tempranito, Lourdes. Y como decís, la gente que ya se prende por el WhatsApp 0962-328-018, Humberto López, él nos está escuchando, nos da la bienvenida y contento, el madrugador, le hacemos compañía.
0: Así es, tenemos saludos para Buenos Aires. Victoria, Vicky, querida, muchísimas gracias por estar ya con nosotros en sintonía. A nuestra querida Josefina, gracias por los deseos. Sabemos que lo haces de corazón. ¿Y cómo te vamos a retribuir escuchando la canción que tanto te gusta? También voy a saludar a mi querido coautor Nino Enríquez desde la ciudad de Luque. Y hablando de Enríquez, Miriam, vamos a escuchar una canción cuya letra me pertenece y la música a Nino Enríquez, intérprete Nino Enríquez.

0: Bueno, escuchábamos una voz que queremos mucho porque la hemos visto nacer artísticamente, es de nuestra familia. Lilian Romero, buen día.
1: Buen día, Lourdes, querida, para vos, para toda la audiencia de Nacional FM. Qué gusto estar en contacto con ustedes en esta mañana madrugada, vamos a decir, pues todavía no amanece.
0: El amanecer en la mañana le pongo yo. Bueno, te cuento que tengo nueva compañía y ella es Miriam Tabel, mi sobrina, te va a saludar.
2: Hola Lilian, buenos días.
1: Hola Miriam, ¿cómo estás? Buen día.
2: Pero feliz.
1: Buen día.
2: Feliz de estar en este espacio y de escucharte, de poder compartir contigo, porque justo nosotros tenemos también un bloque que se llama Espacio Cuñá. Sí. Un espacio femenino acá en tiempo bohemio. Y qué mejor que iniciar este espacio cuñá contigo, Lilian. Contigo que tenés tantas facetas, sos empresaria, cantante, autora.
0: Funcionaria.
2: Todo. Entonces.
1: Sí, está.
2: Así que.
1: Todo un combo. Gracias, Miriam. Qué importante este espacio.
0: Sí.
1: Para que la audiencia pueda conocer a su artista, ¿verdad?
0: Claro.
1: A las distintas facetas de un artista. Es demasiado importante y me encanta este espacio cuña.
0: Sí, sí, porque no detrás del artista que está en el escenario hay mucho para contar. Porque en sí. Tu caso, que ya tenía alma de empresaria desde chica, yo les comento que Lilian ya en el Colegio Nacional de Niña ella era empresaria. Porque ya llevaba sus cositas para el recreo para vender. 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
1: Muchísimas gracias. Así mismo, La Fina es un sueño, vamos a decir, que empezó en la familia con mi hermano, con mi mamá. Después fuimos quedando mamá y yo. Y bueno, ahora ya seguimos al frente, continuamos con el legado de Doña Fina, de sus manos. Hace unos días me decía un familiar que está en el exterior, vos heredaste ambas cosas, me dice. Las manos de tía y el lo comerciante de tío, lo empresario de tío, me dijo. Y es así.
0: Así.
1: Es así porque si tengo unas buenas manos y no sé vender, tampoco no va a ser muy útil, ¿verdad?
0: Sí.
1: Entonces, gracias a Dios tenemos esa dicha y es una empresa, vamos a decir, ya familiar que va creciendo día.
0: Sí, ahora ya con la ayuda de los peques, inclusive, porque Lilian es una de las abuelas más jóvenes también. O sea que completito, Miriam, el
2: combo completo.
0: El combo completo tiene Lilian, porque están los niños también, una hermosa parejita.
1: Sí.
0: Dara
1: y Pablito.
0: Dara y Pablito. Y está Kiara también, gran empresaria también, porque su hija heredó.
1: Así mismo. Así mismo, todos nos dedicamos al rubro del comercio.
0: Y Lilian es un puntal en la familia porque son súper unidos. Hermanos, sobrinos, nietos, todos. Así que ella es más que bendecida, creo yo.
1: Así mismo me siento así, muy bendecida. Y también de poder compartir a través de mi arte con el público, con los oyentes, de poder transmitir el sentimiento de los poetas, de los compositores a través de las grabaciones, de las interpretaciones. Realmente soy muy bendecida.
0: Así es. Y Miriam quiere preguntarte algo.
2: Quiero.
1: Dale, Miriam. ¿Cómo no?
0: Si, por ejemplo, alguien quiere un pedido, porque ella ya está queriendo probar, por ejemplo.
2: Lo que pasa es que ya me estoy imaginando los olores y sintiendo. Entonces, queremos saber tu número, el número de teléfono de La Fina, para que podamos
1: Explicar
2: el número de teléfono de La Fina, de dónde está La Fina, porque
1: ¿cómo no?
2: Queremos
1: ¿cómo?
2: Que la gente sepa, conozca y disfrute de lo que es esto, que viene de manos paraguayas, como bien dijiste vos, Lilian, una tradición familiar, porque la mujer paraguaya sí. No es mirar la historia, es mirar el presente, ¿verdad? Entonces,
1: así.
2: ¿Qué más decirte, verdad? ¿Qué más decirte? Gracias Lilian por seguir un legado
1: sí. En
2: muchas facetas.
1: Sí.
2: En la cultura, así en la mismo. Gastronomía, así que por eso, recordanos dónde sí. Está la Fina, número de teléfono y bueno, seguimos.
1: Sí, gracias Miriam. 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
1: Así mismo. Bueno, sí, muchísimas gracias por este espacio, muy importante para mí.
0: Sí,
1: muchas gracias.
0: Ahora para el homenaje a los papás, por ejemplo, que ya está llegando.
1: Sí.
0: Y justamente. Nosotros que admiramos mucho a nuestros padres que ya no están, Lilian,
1: ¿sí?
0: Sí, Lilian es la voz de la mayoría de las canciones hechas por mí. Ella es nuestra polquera auténtica con sentimiento. Y allá ya la escuchamos.
1: Es lo que mejor me sale.
0: Sí, le escuchamos ya cantar por un Paraguay feliz, después el himno a la vida, que ya nos pidieron. Y vamos a seguir escuchándole. No te robamos
1: muy
0: más
1: solicitado. Tiempo,
0: sí, porque te estás yendo a trabajar justamente, porque ella hace oficina y cumple horario también.
2: Guapísima Lilian, ejemplo para muchas. Genia.
1: Muchas gracias, gracias a ustedes. Gracias querida Lourdes, gracias Mabel también a vos, y por este espacio, y vamos a seguir disfrutando entonces de la música más linda del mundo.
0: Bueno, gracias. Y ella también es autora, les cuento. Así que vamos a escuchar también temas de su autoría con el correr de los programas más adelante.
1: Muchas gracias. Éxito para ustedes. Cariño para la audiencia.
0: Gracias, Lilian.
2: Gracias, Lilian.
1: Gracias.
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5: Breve recordación de los medios del Estado paraguayo a Bernardo Ábalos, cantante y compositor de música popular paraguaya. Nació en Lambaré el 6 de noviembre de 1920 y falleció en Asunción el 15 de junio de 1998. Bernardo Ábalos estudió acordeón en el Regimiento de Caballería. En 1941 formó un dúo con su hermano Juan Pío Ábalos, con quien luego formó su famoso cuarteto Panambirorí y realizó presentaciones en varias radioemisoras de la capital del país. Ya en 1946 integró la agrupación folclórica Guaraní junto a Herminio Jiménez y otros ilustres artistas compatriotas, realizando giras por la Argentina hasta 1950, año en que regresó al Paraguay. Grabó para el sello Pampa y luego para Odeón, ambos de Argentina. Con este último obtuvo un disco de oro. También grabó para sellos nacionales como Marpar, Guarania y creó su propia empresa discográfica, Corosire.

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1: Seguimos en Tiempo Bohemio y les contábamos que estábamos escuchando la voz de Lilian Romero, nuestra cuña Paraguay de hoy, en Mi Nostalgia Papá, que es una canción que nació Miriam cuando falleció mi papá. Entonces me debía a mi papá escribirle algo, y bueno, nació eso y Lilian supo interpretar, porque ella también le tenía a don Alfonso Romero Adorno, su padre, el poeta acaiense, a quien quería muchísimo y de quien heredó esa vena creativa para ser también compositora ella. Entonces yo creo que siempre tenemos un puntal que nos conduce al arte.
2: Sí.
1: O a la bohemia, como es Tiempo Bohemio.
2: Exacto. Recordar a nuestros papás, yo me permití recordar en el bloque anterior a Carlos Tabel Unzain, mi papá querido, que me inculcó tanto de la cultura paraguaya, el amor a la música paraguaya. Todas las mañanas temprano, nosotros en las

0: levantábamos, mi hermana, yo, mi hermana Rosana, a quien saludo también, nos levantábamos para ir al colegio, a la escuela, y papá ya estaba con su radio, con su radio literal, una radio a pila que yo todavía tengo, Lourdes, te quiero contar. Entonces, y escuchábamos música paraguaya, entonces, además de escuchar, él nos contaba las historias de los autores, y él también escribía sus versos, que yo los tengo guardados hasta ahora. Papi también ya nos dejó, pero esto es un homenaje para él, que llevaba en la sangre la bohemia. Así que recordar a nuestros padres, porque ya llega el Día del Padre.
1: Sí, el próximo
0: domingo.
1: ¿Este mañana?
0: En el siguiente, sí.
1: Por eso que también Andrés Otelo ya nos está mirando, porque va a esperar su regalo como Día del Padre.
0: Andresito ahí, nuestro operador, ya está sonriendo y dice, regalito, regalito. Gracias, Andresito, por hacernos el aguante, ¿eh? Sí.
1: Bueno, y hablando de grandes padres, nosotros tenemos como un padre espiritual, protector, padrino de siempre, de todos los trabajos que hacemos, una persona a quien respetamos y admiramos muchísimo, que coincidentemente la vida también hizo que fuera tío de Miriam, así que don Darío.
0: ¡Qué muchos tíos tengo!
1: Pero este de verdad.
0: Este tío Tete.
1: Don Darío Bresano, gran amigo, una persona a la que siempre nosotros le agradecíamos porque nos acompañaba en el programa anterior que teníamos con Lalo. Y yo especialmente porque él siempre me alentó a escribir. Cuando iba a viajar de vacaciones, andá en el mar, inspirate y traernos música nueva. Y después, ¿qué de nuevo hiciste? Entonces, forzosamente, salían nuevas canciones. Así que muchísimas gracias, don Darío, por ser un puntal para nosotros.
0: Sí, el tío Dari, un saludo, nos está escuchando. Recordando también a papá, alberdeños, ribereños, ellos jugaban cuando eran chicos. Así que, tío, un saludo. Gracias por estar siempre, por ese apoyo incondicional acá a Lourdes, conmigo también. Y también quiero saludar a mi tío Alberto Lourdes, si me permitís, el hermano de mi papá. Bueno, que también es un bohemio y nos está escuchando. Un saludo para él. Así que este recuerdo para los papás empieza hoy y continúa siempre, así que no termina. Así que a sus papis, si los tienen todavía, abrácenlos, abracen, hablen con ellos, expresen lo que sienten, que después puede ser tarde, ¿verdad, Lourdes? Uh-huh. Así que cariño para papá, cariño, no solo porque llega su día, sino porque se merecen, nos dieron la vida y gracias a ellos estamos.
1: Así es. Bueno, voy a saludar también a mi querido autor luqueño, al luqueño Ramón Ramírez, director del grupo vocal Serenata, que escuchábamos anteriormente, Nace una ilusión. Así que mi querido coautor, gracias por estar siempre, por acompañarnos. Y como él es madrugador, le vino como anillo al dedo a Andrés estar ya con usted, que estemos en el programa. Así que, Ramón Ramírez, para él, para toda su familia, gracias por acompañarnos. ¿Tenemos más canciones? ¿Qué tenemos, Andresito? Vamos a irnos un poco con el idioma guaraní, porque soy... A mí me tiene como romántica, ¿verdad? Las letras gigantes. Pero también he incursionado con el idioma. Y bueno, vamos a poner a consideración un poquito para el saludo, para la gente que está en el interior. Y por qué no a los de Capital, quienes gustan de nuestra polca paraguaya en el dulce idioma.

0: en tiempo bohemio, ya no veo, Miriam, si se aclaró ya el amanecer o sigue oscurito. No
1: sé. A ver, creo que sigue oscurito, pero bueno.
0: Bueno, pero nosotros le ponemos luz y música.
1: Sí, y calidez.
0: Para alegrar este sábado, para empezar con energía positiva este sábado, desde la 95.1 Nacional FM. Y anteriormente estuvimos escuchando canciones, la última era... sí. Nendy 20, Aimesé. Tuve la suerte, y le comento a Andrés, a Miriam y a los oyentes, de tener como coautor nada más y nada menos que a don Antonio Moray, del dúo Quiñones Moray, y ellos cantaron esta canción. Así que fue un privilegio también que la vida nos dio de haber compartido con estos grandes intérpretes que hoy ya no están, pero que han dejado su legado en esa famosa selección Flaminiore, que le dice la gente que ama lo auténtico nuestro en la parte folclórica. Bueno, tenemos el bloque de salud.
1: Bloque de salud, sí. Porque es importante también contar, Lourdes, que estos bloques que tenemos fue de repente así, y fuimos armando por recomendación de la gente, de gente conocida, de gente que ya iba sabiendo que íbamos a tener este espacio. Y uno de los bloques era hablar de la salud, de salud en sintonía, ¿sí?
0: Porque la salud está en Facebook, está en Instagram. Donde vos abriste, sale, no comas esto, sí. Come aquello, hace esto, hace lo otro, el edulcorante sirve, no sirve.
1: No.
0: Y terminás más mareada que camiseta en lavarropa, hablando mal y pronto, ¿verdad? Entonces, bueno, le quedamos con Miriam, el que íbamos a hablar un poquito del edulcorante, que es algo que en este momento, en algunos países ni siquiera ya te ponen eso. Ni el azúcar ni la sal, te vas a un restaurante, no tiene sabor a mí no existe. Entonces, vamos a hablar un poco sobre eso, Miriam, a ver qué nos tenés preparado, porque estuviste estudiando un poco la lección sobre eso.
1: Sí, estuve investigando un poquitito, porque particularmente muchos nos dicen tenés que usar edulcorante en vez de azúcar. Entonces ahí uno dice, a ver un poquitito, se engancha con el edulcorante, pero hay que saber, ¿verdad?, cuáles son los beneficios, qué pasa con eso, si realmente es algo que tenemos que poner más que el azúcar, ¿verdad? Entonces, hablando de lo que es endulzar, hablamos de edulcorantes, stevia, la sucralosa, la sacarina, el aspartamo y tantos nombres raros que escuchamos todos los días, ¿verdad?, que pueden ser alternativas para reducir el consumo de azúcar, Lourdes. Uh-huh. Pero los especialistas, ¿verdad?, coinciden en algo importante. El objetivo no tiene que ser reemplazar el azúcar y acostumbrarnos a sabores cada vez más dulces, porque a veces abusamos con el edulcorante porque pensamos que es sano 100%. Y todo lo que va en exceso no es sano tampoco, ¿verdad?
0: Yo te cuento una anécdota.
1: Contame.
0: Tengo una amiga doctora que quiero mucho, saludos para la doctora Alba también. Y ella vio un día que yo estaba poniendo la gota y me dice, ¿por qué no usas azúcar? Te estás por gotear todo. Y pasa que depende también de la marca, a veces en una o dos gotas da y de lujo, y otros tres, cuatro y no endulza. Entonces ella estaba fijándose y me dice, ¿por qué no usas azúcar? ¿Para qué pones tanto? Entonces todo tiene su medida, todo tiene su punto,
1: porque no se trata, a ver, de prohibir el azúcar ni tampoco demonizar el edulcorante. Todo en su medida. Es aprender a elegir mejor, escucharle al cuerpo, construir hábitos que mantengan en el tiempo nuestro cuerpo, porque lo que hoy hacemos repercute mañana. Mi dolor de rodilla de hoy es porque no le cuidé hace unos años atrás, ¿verdad? Entonces, todo lo que es en exceso daña. Hay que saber escuchar al cuerpo. Este espacio de salud va a ser de todo tipo de salud, Lore. Uh-huh. Salud desde el punto de vista de lo que comemos, la salud interna, que también está de moda, cuidar.
0: La belleza. No es
1: que sea, sí, la belleza.
0: Y la belleza encierra mucho. Puede ser una belleza del alma, puede ser cultural, puede ser belleza de ánimo, que también están muy de moda los picos de ánimo. La belleza, ¿cuál? La que más le importa a la gente en este momento.
1: La
0: por
1: belleza.
0: Por el aspecto.
1: Exacto, exacto.
0: Claro,
1: lo físico, la belleza, exacto, física. La belleza física.
0: Vos hablas de belleza física y ya ves una balanza más o menos ahí en tu mente, ¿verdad?
1: Pero qué importante es, y no es que sea algo así, la famosa frase, uno no puede dar lo que no contiene. Entonces, la belleza física a veces, un ratito te sirve, ¿verdad, Andresito? Un tiempo, un tiempo, pero después, si tu belleza interior no florece, la exterior se queda, ¿verdad? Entonces, eso hay que cultivar. Y, como dije recién, todo lo que hoy hacemos repercute mañana, o lo que no hacemos repercute mañana. Y hoy estamos hablando de lo que es endulzar la vida desde el punto de vista realmente de la comida.
0: Así es.
1: Y hablando de comida, Lourdes, ¿qué llega en este mes, Andresito? ¿Qué tenemos? ¿Qué nos va a llenar la panza de los pecados de la comida al San Juan? Ara, así que
0: San Juan viene con su combo completo.
1: Sí. Y yo ya estuve acá leyendo mensajitos de la gente que se estaban acordando de que es San Antonio, de que viene San Juan. Entonces, porque ahora estoy leyendo los mensajitos, ahora me dicen, dentro de lo que es la comida está, ¿cómo vamos a comer bien y sano en esta fecha de San Juan? La pucha. Se puede. No hay que dejar de comer, no hay que abusar nomás, ¿verdad, Lourdes?
0: No, lo que pasa es que en nuestro país se vive para comer, en otros se come,
1: se come para vivir.
0: Y ahí están los picos de los excesos. Bueno, pero estamos aprendiendo y aquí también vamos a aprender. Para el próximo sábado, Dios permite, la tarea va a ser hablar de los pecados capitales.
1: Quiero dejar, sí, por favor, quiero que la gente ya empiece a compartir ahora, y para el sábado que viene vamos a nombrar, ¿qué te parece si 7 pecados capitales del San Juan Ara? Uh-huh. Yo ya te digo el primero, payagua mascada. Uh-huh. ¿Mm? Entonces, queremos completar esta lista de los 7 pecados capitales, en el buen sentido de la palabra, de lo que es nuestra fiesta de San Juan. Así que la gente, ¡ay! Ya estoy recibiendo luego otros pecados, pero vamos a dejar para el sábado que viene. ¿Qué les parece?
0: Bueno, y vamos a cerrar lo del edulcorante y la dulzura, escuchando una canción que se llama Dulce, Dulce Motivo, en la voz de nuestro queridísimo amigo José Papi Oel.

0: Seguimos en Tiempo Bohemio y tenemos una voz que suena a requinto acá en el teléfono.
1: Pero qué maravilla.
0: Buen día, mi querido coautor Francisco Javier Pavón Recalde.
2: Buen día, Lourdes, que sea un sábado bendecido para vos y a tu audiencia, que mucho tiempo estuvo pendiente de cuándo iba a volver el programa, y ahora hoy es el primero, ¿verdad?
0: Sí.
2: Y espectacular.
0: Hoy es el primero, y bueno, yo te tengo que decir que yo volví porque tenía ahí alguien que me estaba clavando, me estaba insistiendo, me dice, tía Lu, tenés que hacer, y bueno, hoy está conmigo sentada mi sobrina Miriam Tabel.
1: Presente.
0: Creo que vos le conociste a su papá.
2: Sí, le conocí. Saludos para vos, Miriam.
1: Muchísimas gracias, feliz acá de escucharte.
0: Y ya te comprometemos, sí. Entonces para el próximo sábado a que nos visites ya en vivo y acompañado de eso que sabes ejecutar también, que es tu requinto.
2: Sí, no hay problema, vamos a estar presentes.
0: Porque queremos darle un espacio a todos los nuevos compositores. Vos sabés que siempre yo estoy peleando por eso. Y darle su espacio a los compositores, a las nuevas creaciones, mostrando que tenemos un nuevo repertorio para renovar, ¿verdad? Y bueno, entonces sos el primer comprometido.
1: El primer adelantado del Río de la Plata.
2: Sí. No, va a matar, segurísimo que va a matar. Y cierto lo que decís, hace años que vos tenés una lucha con los temas nuevos e inéditos. Y yo creo que eso es, hace falta ya temas nuevos, ¿verdad? En distintos ritmos, que sea polka, guaranía, lo que sea, todo lo que sea paraguayo, ¿verdad? Porque como siempre yo suelo decir, es que no puede ser que la música paraguaya, la creación haya terminado con Emiliano, con Carlos Miguel Jiménez, Emilio Bobadilla Cáceres, todos, Agustín Barbosa, genios, ¿verdad? Que imposible es de igualar las composiciones de ellos, ¿verdad? Pero se tiene que renovar, tienen que surgir nuevos compositores, ¿verdad? Y yo creo que hay
0: lo
2: único que falta es el apoyo, y ojalá que hayan más compositores, ¿verdad?, que presenten sus temas.
0: No, yo creo que hay en esa parte, por ejemplo, lo que nosotros tenemos que cultivar es el amor propio, el amor a las obras de cada uno y confiar en cada uno. Y bueno, nosotros al comienzo del programa tenemos un espacio donde Miriam va a recordar lo de antes. Y después ya no les olvidamos, ¿verdad? Porque es la cuna, pero después ahí para adelante ya estamos los nuevos, ¿verdad? Entonces, somos nosotros los que tenemos que unirnos para luchar con eso. Y así que te convocamos, te esperamos.
1: Sí, y es importante lo que dijiste de todo lo paraguayo. Ese me gustó. Todo lo paraguayo es polca, guarania, el talento paraguayo, independiente del ritmo. Pero me encantó todo lo paraguayo, porque tenemos también paraguayos que triunfan en el exterior, que llevan tanto la música nacional como otros estilos, pero son paraguayos. Entonces, darle paso a esa gente, a ustedes, entonces es recordar, como dijo Lourdes, las raíces, la cuna, y después también darle el realce a lo que es ahora. Excelente, y ya te agendamos, como te dije, el primer adelantado para el próximo sábado, para deleitarnos con tu requinto.
0: Bueno, tenés permiso para desayunar ahora.
2: Ah, sí,
0: ¿Vos usás edulcorante o no?
2: Edulcorante.
1: Azúcar, miel, edulcorante, espartano.
2: Voy a ponerme en campaña ya a ver quién va a ir conmigo para acompañarme.
0: Vamos a hablarle a Cheche.
2: Va a tener que madrugar también.
0: Yo creo que tenemos. Vamos a hablarle un poco a don Cheche a ver qué pasa, ¿verdad? ¿Puede ser?
2: Sí. Puede ser.
0: Sí. Bueno, vamos a tener. Tenemos. De memoria toca.
2: Sí, con él de memoria sabemos todo. Sí. Vamos a estar. Mira, ya desde ya encantadísimo por la invitación, ¿verdad? Y de ser el primer adelantado.
0: Sí, así. Gracias, Nonón. Gracias. No,
1: gracias, Nonón, cariño.
0: Gracias. Chao, chao.
2: Listo, gracias, bueno, a ustedes, chao, por acordarse. Gracias. Saludos a la audiencia.
0: Dale, chao, chao. Bueno, acá voy a leer un mensaje.
1: Adelante.
0: Me pareció simpático, parece que dio resultado. La mejor dupla de la locución, dice, hace nuestro ego va a subir muy alto. Me encanta, gracias por esta oportunidad. Dice, a mí no me gusta el edulcorante. Viva el azúcar o la miel en abundancia, dice Rosana.
1: Rosana, mi hermana. Sí, Ro es fanática del azúcar. Dale Coca-Cola normal. Perdón por el chivo, pero dale todo lo que sea bien endulzado. Pero bueno, está bien. Hola, Ro.
0: Así es. Bueno, vamos a saludar un poco a la gente que está de cumpleaños. Sí, porque hoy es San Antonio.
1: Sí, sí, sí.
0: Para todos los
1: cumpleañeros y Ara.
0: Ara.
1: Exactamente.
0: ¿Cierto? También, ¿cierto? Es un santo importante.
1: El famoso santo que se pone de cabeza para pedir novio, Lourdes.
0: Ah, sí, dice, yo no tuve tiempo.
1: Yo tampoco, así que no venga nadie a contar ninguna infidencia. Jamás.
0: Bueno, hoy está de cumpleaños Hugo Antonio Martínez Recalde, nuestro querido Huguito. Así que para él, mil felicidades, que siga siendo el mejor siempre, como le digo. También ayer fue 12. Bueno,
1: sí,
0: ayer estuvo de cumpleaños una de las personitas más importantes de la cultura paraguaya, digamos, para Roxy Álvarez, todo nuestro cariño, nuestro afecto. En años anteriores, si el programa coincidía antes, éramos los primeros en saludarle. Hoy nos toca el otro día, pero la recordamos igual, y que siga siempre apoyando a todo lo que hacen los artistas paraguayos. También nos llamó la señora Victoria de Buenos Aires, nos llamó personalmente para saludarnos, y que va a madrugar, ya recibimos su mensaje, pero pues nos llamó. Así que muchísimas gracias para ella. Y se habrán dado cuenta que la voz de Tiempo de Bohemio no es la voz de un locutor de la radio. Tenemos la exclusividad nosotros con nuestra voz, la voz Tiempo Bohemio. Muchísimas gracias al doctor Humberto Rodas por esa gauchada que nos hizo al grabarnos esto.
1: Muchas gracias
0: para todos. Feliz cumple a todos los Antonio y feliz Santo Ara también. Bueno, ¿qué tenemos más canciones? Llega el maestro Derlis González, bien querido coautor mío, con esta canción que se llama Búscala.

0: seguimos en la parte final de esto que llamamos tiempo bohemio.
1: Sí, en la parte final queremos rápidamente hablar de agenda de eventos de la semana que empieza hoy y hasta el viernes 19. Tenemos la Feria Palmear. Si buscan actividad para disfrutar de este sábado, la invitación es recorrer la Feria Palmear en la emblemática calle Palma. Desde las 11 de la mañana hasta las 11 de la noche encuentran artesanía, gastronomía, música en vivo, variedad de propuestas culturales para toda la familia. Una excelente oportunidad para volver a caminar por el corazón de Asunción y disfrutar de todo el talento de nuestros artistas y emprendedores. También tenemos algo genial en el Teatro Municipal Ignacio Apane, El Trovador del Mundo Paraná Sinfónico. Es el homenaje sinfónico por el centenario del nacimiento de Luis Alberto del Paraná, que se recuerda el 21 de junio. Asunción Panorámica. Del 2 al 14 de junio son recorridos turísticos que permiten redescubrir patrimonio histórico, arquitectónico de la ciudad de Asunción, capital del Paraguay, capital de mis amores. Muy recomendado para las familias y visitantes. Y también tenemos algo muy interesante, Lourdes. Chacarita, arte e historia. Siguiendo con los recorridos, es una propuesta para conocer la historia, los murales y el patrimonio cultural de uno de los barrios más emblemáticos de Asunción. Es una actividad perfecta que combina patrimonio, arte urbano, identidad barrial y la memoria artística. La participación es gratuita, pero con cupos limitados e inscripción previa. Eso es mañana, domingo 14, de 9 a 17 horas. Y teatro, por último, tenemos una puesta en escena del elenco Teatro Yara. Se llama Hospital Tomado, eso es el viernes 19, empieza en Sala La Correa y es una de las apuestas más interesantes del Teatro Independiente Paraguayo para este mes. Una obra de fuerte contenido social que aborda temas como la salud pública, la burocracia y la dignidad humana. Así que son algunas de las propuestas que nos ofrece la escena cultural nacional. Y recuerden que la música, el arte, el teatro y nuestras tradiciones son parte de la historia que seguimos escribiendo día a día. Apoyemos a nuestros artistas, visitemos nuestros espacios culturales y mantengamos viva la riqueza de nuestra identidad.
0: No sabía que había tanta actividad, Dios mío.
1: Todas cosas hay.
0: Qué bárbaro. Andresito, yo quiero música, por favor. Porque dejamos en muy buenas manos las siguientes horas. Voz y presencia. Miriam Beatriz, no cambien del dial, sigan con ella y nos despedimos hasta el próximo sábado, si Dios así lo permite.
1: Gracias a todos.

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El teléfono de la radio 021-390-374 y el WhatsApp 0962-328-018 para comunicarte con nosotros.

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Buen día, Maite Imba Eixapa. Qué lindo escuchar esta polca paraguaya. Buen día, Andrés. Andrés Sotelo, también está ya Víctor Quiroga desde los controles. Buen día para cada uno de los oyentes de la 95.1 FM, Radio Nacional del Paraguay. Muchísimas gracias a las queridas amigas que acaban de dejar el escenario, en este caso. Los estudios de Radio Nacional estuvieron con el programa, a ver, Tiempo Bohemio con Lourdes Torres y mi tocaya Miriam Tabelsán. Hermoso programa. Bueno, y desde este momento espero me acompañen Chemo Irumina para seguir con 2 horas de programación de Pura Heides del Alma con Miriam Beatriz. Aniquen a Pellete y Nacheco Evainda y gusto y ya perdé, Gokuri, pero eso no es motivo para estar mal hoy. Sábado, este sábado tan lindo, despejado, amaneció. Vamos a tener, creo que, un sol radiante y hermoso clima. Ayer, Andrés, anda y castuñan de Pirebaiba, ayer. Y claro, perdimos, pero no, eso no es motivo para...

para tomar impulso nomás, ¿verdad? Claro, hay muchos partidos todavía. 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Y bueno, pero como les estaba comentando, estábamos hablando de que perdimos anoche. Pero no, épico. Una vez, ñañé por una mónico y nada. Y entonces, vamos a seguir alentando a nuestra selección. Pero ¿saben lo lindo? Todo lo lindo que nos trajo este regreso. Después de 16 años, este regreso al Mundial. Dios mío, qué movimiento tuvimos en el país, en la parte económica. Cuánta gente vendió sus productos. Oñeja ánimo la gente, eso, la gente creativa, a hacer remeras, a hacer de ajeyánigo remeras así de crochet. Tantas personas que hicieron, que se esmeraron. Y bueno, es una inyección económica muy importante para nuestro país. Y ni qué decir en la parte emocional. Y gusto y tereínico, ya ella, esas criaturas. Va ella, o vibrágico ahí. Que Paraguay, nuestra bandera paraguaya. Flameando por todos lados en las manos de esos niños, jóvenes, adultos, la remera por todos lados, impresionante, algo muchísimo, muchísimas cosas positivas tuvimos, empezamos a cantar nuestro himno en guaraní, porque yo siempre digo, si no escuchamos, si no cantamos, a veces ya ni pronunciaba ahí, pero ni pronuncia. Y después vamos a corregir. Pero de esa manera empezamos a cantar nuestro himno en guaraní, en castellano, como sea. Y aprovechando también la oportunidad a nuestros queridos amigos de Pura Hey Soul, una hermosa interpretación, una hermosa presentación de nuestro himno nacional anoche en la presencia de Paraguay en el Mundial. Con la presencia, ¿verdad? Bueno, vamos a ir hablando de más temas, como hoy tenemos temas muy lindos, muy importantes. Ayer fue 12 de junio, Día de la Paz del Chaco, una fecha muy importante que coincidió con la presencia de nuestra selección en Estados Unidos, en el Mundial. Y bueno, vamos a estar hablando también de eso. Y antes de seguir, entonces ya empezamos, Andrés, con nuestro himno. Algunos van a decir, y bueno, esa es nuestra bandera, nuestro himno nacional en este caso. Vamos a escuchar nuestro himno nacional. Empezamos con el himno nacional en guaraní y con más canciones después. Ya volvemos.

0: Son las 8 más 20 minutos. De esta manera estamos compartiendo Pura Hey desde el alma con Miriam Beatriz, todos los sábados de 8 a 10 de la mañana. 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

vuelta vamos a... Quiero saludar a los amigos, ya están prendidísimos a la 95.1 FM Radio Nacional del Paraguay y por supuesto con el programa Pura Heides del Alma con Miriam Beatriz. Al querido amigo Ramón Ramírez, quien está escuchando desde Luque, nos está escuchando con la señora Justina. Jaecuera Okaú, Jinaja Ojendú, Pura Heides del Alma con Miriam Beatriz. También al gran amigo José, él es el saxofonista. Muchísimas gracias por escucharnos. También al amigo Luis Vera, él nos está escuchando desde Italia, Roma. Él nos escucha, él de esa manera también. Está un momento, va a estar 2 horas de programación con Pura Heides del Alma con su querido Paraguay. Porque ese es el propósito justamente de este programa, poder estar con nuestros compatriotas que están fuera del país y un poquito acercarle ese pedacito de nuestra tierra, de nuestra música, de lo que nos identifica como paraguayos. Entonces, para acompañarles a los amigos compatriotas que están fuera del país y por supuesto a los que están en nuestro país, para ir conociendo un poquito más de la historia de nuestras músicas, la biografía de los autores, de los compositores, en fin, todo lo que nos identifica como paraguayos. También parte, ir conociendo partes importantes de nuestra historia, porque es tan importante conocer nuestra historia, conocernos de esa manera como paraguayos. Y para poder valorarnos y valorar lo que es nuestro, nuestra identidad como paraguayos. Ayer, por ejemplo, ya estuvimos hablando de que pasamos ayer fue el 12 de junio, que cada 12 de junio en Paraguay conmemoramos la firma del protocolo de paz que puso fin a la Guerra del Chaco, el conflicto bélico más grande de Sudamérica en el siglo XX. ¿Qué se firmó el 12 de junio, por ejemplo, de 1935? En Buenos Aires se firmó el protocolo de alto el fuego entre Paraguay y Bolivia. Este acuerdo solo establecía el cese de hostilidades, no los límites. El Tratado de Paz, Amistad y Límites definitivo se firmó recién el 21 de julio de 1938. Y bueno, entonces es buenísimo conocer también dónde se firmó. Ambos documentos se firmaron en Buenos Aires, Argentina. El Tratado definitivo de 1938 fue en el Salón Blanco de la Casa Rosada. Va a ser tan lindo escuchar, por ejemplo, reservista Pura Heide, después de hablar un poquito sobre el 12 de junio, Víctor, por ejemplo, ya sabemos dónde se firmó. Y un dato muy importante: ¿quiénes representaron a Paraguay el 12 de junio de 1935? Por ejemplo, el canciller Luis Alberto Riar Vera firmó por Paraguay el tratado definitivo. 21 de julio de 1938 firmaron Cecilio Báez, ministro de Relaciones Exteriores, el general José Félix Estigarribia, presidente de la delegación y héroe de la guerra, y los delegados Luis Alberto Riar y Efraín Cardoso. ¿Cuándo terminó realmente en el frente?
decía que el cese de fuego debía cumplirse 48 horas después. Por eso los cañones dejaron de rugir el 14 de junio de 1935 al mediodía. En Bolivia se recuerda el 14 de junio como el fin real de los combates. Aún así, quedaron 5.000 efectivos de cada lado en zona de tensión, el tratado de 1938, y hubo incidentes con muertos en esas 48 horas. Imagínense la situación de esos soldados que ya llegaron al 12, por ejemplo, cuando se firmó. Pero después, 48 horas después, le llegó la muerte y tuvo que morir por su patria. Estos son datos muy importantes que muchas veces no conocemos. Y antes de continuar, vamos a escuchar esa canción de Víctor, Reservista Pura Hey, en homenaje a esta fecha que pasamos ayer, el 12 de junio.

De esta manera escuchamos Reservista Pura G. Esta, yo conozco más de, bueno, es una guaraní de don Agustín Barbosa. Y después de esta guaraní vamos a conocer un poquito datos, los datos que menos se conocen. La guerra siguió 2 días más. La noticia tardó en llegar al Chaco. Los soldados se enteraron cuando mensajeros o aviones lanzaron volantes. En el frente hubo abrazos y lágrimas, pero también disparos aislados hasta el 14 de junio. Es lo que estábamos hablando. El petróleo era un mito, dice. Se peleó por supuestos yacimientos petrolíferos. Años después, se comprobó que no existían yacimientos comerciales en la zona en disputa. Paraguay llegó hasta Charagua, Bolivia. Las tropas paraguayas avanzaron 278 kilómetros dentro de territorio boliviano, hasta Charagua, Santa Cruz. Esa posición de fuerza apuró la firma. Carlos Saavedra Lamas, canciller de Argentina y mediador clave, ganó el Premio Nobel de la Paz en 1936 por su trabajo para terminar la guerra. El salón donde se firmó el tratado de 1938 hoy lleva su nombre. Aunque la paz se firmó en 1935, ambos países mantuvieron soldados en la zona de tensión hasta que se definieron los límites en 1938. La demarcación final duró más de 70 años y terminó en 2007. Paraguay perdió unos 33.000 soldados y Bolivia casi el doble. Movilizaron 150.000 paraguayos y 250.000 bolivianos. El 12 de junio, entonces, es más que una fecha, es el día en que Paraguay evitó perder más vidas y aseguró el 75% del Chaco Boreal. Pero la paz real en el monte chaqueño llegó 2 días después, con el silencio de las armas, el 14 de junio. La paz no se firma solo con el papel, se construye todos los días. Así mismo. Bueno, luego de conocer estos datos, vamos a escuchar Reservista Pura G, ya escuchamos. Vamos a escuchar 13 Tuyuti de Emiliano R. Fernández.

De esta manera acabamos de escuchar Reservista Pura Hey de Emiliano R. Fernández. Y aquí en Pura Hey desde el alma con Miriam Beatriz, seguimos escuchando una selección de Emiliano R. Fernández en interpretación de Miriam Beatriz.

0: Acabamos de escuchar Cielo de Ñandutíes, la interpretación de Miriam Beatriz y el grupo vocal Serenata. El grupo vocal Serenata y Miriam Beatriz. 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
1: 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Bueno, estamos en el bloque de conocer un poquito algo sobre una canción. En este caso, pude rescatar un mensaje muy lindo que escribió el querido, recordado, inolvidable Rudy Torga. Donde mi canto pasó, se titula el libro de Rudy Torga. Y él dijo, ¿qué importancia tienen estos poemas ahora? Su valor autobiografiado, su valor autobiográfico y testimonial expresan momentos de mi vida en las diferentes circunstancias que forman el acervo de mi vivencia de ser humano, empecinado en ser fiel a mi ser y a mi origen campesino. La poesía me posibilitó la alegría de vivir intensamente la emoción poética. Es más, vivir en lo poético. Para alguien que ha sido sucesivamente niño de la calle, vendedor ambulante, agente de tránsito, obrero en una fábrica de calzados o peón en el aeropuerto, conquistar el conocimiento de un idioma hasta el nivel de la poesía o conquistar la poesía hasta ahondar en el universo de la condición humana y la realidad de nuestro pueblo, constituye motivo de auténtica satisfacción. Así dijo el querido Rudy Torga. Decía Manuel Ortiz Guerrero, como ebrio de azul hago poesía, pero honrado es mi pan como varón. Esta sencilla verdad la hago mía y tuya, si la quieres compartir. Así nos dijo Rudy Torga. Y a propósito, vamos a escuchar esta letra de Rudy Torga y la música le pertenece a Arnaldo Llorens, Donde mi canto pasó.

0: Siendo las 8 más 56 minutos, volvemos y acabamos de escuchar esta última de... Esta es una canción que originalmente está... La letra está en portugués y es de Arnildo Pintos y Mário Sanz. Es la música que le acompañó a la música característica de esta telenovela tan famosa, que fue El Pantanal. Ne mando a hoy, Víctor. ¿Y quién no vio esa novela, verdad? El Pantanal, sí. Pero la grabamos esta canción en castellano y es la traducción prácticamente exacta de la música original, porque hay otra versión de Herminio Jiménez, también Xalana, pero no es la traducción exacta. Y esta vez grabamos esta canción Xalana. Xalana se le dice al barquito que va a... Que se usa, pero en portugués. Bueno, vamos a pasar al otro bloque. Antes quiero saludar a nuestros oyentes, a Eduardo, también a Manuela, mi compueblana Manuela. Ella está, no está lejos acá de la radio, es fiel oyente de la 95.1 FM, Radio Nacional del Paraguay, y por supuesto de Pura Hey desde el Alma con Miriam Beatriz. Muchísimas gracias a todos los oyentes que llaman para comunicarse con nosotros mientras escuchamos en las pausas musicales. Ahora vamos a pasar al bloque de Caso Ñemombe o Vivencias con la querida Elizabeth Aguirre. Y usted técnico ñajendú, ahora por ejemplo estamos entrando al mes de San Juan. San Juan dice que sí. A Nina te dije, y no, San Juan dice que no. San Juan dice que sí. Ñamundu la vela, un mía la upe, Dios mío. Anina o sete la inicial reja aroa voy famoso pe reyes pereja aro y najares ya panning o pe pipore así también ya o yo ayuda a ver letras y na vender ja aroa. A veces feroz a once pero un de peanguana pea no cua o bointe o verdad, Víctor. Así es. Y bueno, vamos a escucharle un poco a Elizabeth Aguirre contándonos. Ella va a ver ya Jarobe San Juan Jabe. San Juan Jabe, ajá, se titula, ¿verdad, Víctor? Bueno, vamos a escuchar a Elizabeth Aguirre.
1: 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Ojaí Elizabeth Aguirre. 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

0: Siendo las 9 más 8 minutos, hoy sábado, 13 de junio, sábado, estamos fin de semana. 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
0: Son las 9 más 11 minutos. Víctor, te conderé, imagina. Acabamos de hablar con Víctor y le estaba diciendo cómo se siente el ambiente así. El añan de pirepona y lleva a Víctor. Bueno, hay que tomar con calma. Tenemos oportunidades todavía. Y por supuesto, como dicen los entendidos, en el fútbol puede pasar cualquier cosa. Hasta el mejor puede perder. Entonces, tenemos todavía oportunidades y vamos a seguir alentando a nuestra selección, vamos a seguir apoyando a los emprendedores, porque hay muchísimos. Es tan lindo ver el movimiento económico que tenemos en nuestro país a través de esta fiesta futbolística. Y por qué no, es una fiesta, no es una fiesta cualquiera, es la fiesta mundial, es el es un momento pero tan importante para nuestro país. ¿Cuántas remeras vendieron? Y ojalá sigan vendiendo. Por eso hay que animar siempre a nuestra selección, porque hay una inyección importante, una inyección económica para nuestro país. Y lo más lindo, tantas criaturas, los niños, jóvenes, adultos, los niños cantando el himno, ya sea en castellano, ya sea en guaraní, igual castellanos a guaraní, petincha y tente, porque somos un país bilingüe. Jalandaya y guaino la guaraní, hay muchos que aprendieron, están aprendiendo el himno nacional en guaraní. ¿Cómo vamos a aprender si no es que no escuchamos? Y por supuesto, hay que escuchar y de a poco ir aprendiendo. Así peya pura hei, haisha pe castellano ve. Peya veika tuya pura hei la guaraní. Porque se aprende escuchando. Tan lindo. ¿Cómo hablan en guaraní nuestro idioma? Se está valorando mucho, se despierta ese sentido, creo que se despierta ese sentido de pertenencia por lo nuestro, por lo que somos paraguayos, por nuestra identidad. Peña Nevandera, cuántas, en cuántas partes, por todos lados, Nicoña Gendú, Peña Yajayajesha, Peña Nevandera paraguaya flameando. Los niños gritando el nombre de nuestro país. Y por ahí yo veo algo tan, tan positivo con esta fiesta, con el mundial, y que después de 16 años podemos estar nuevamente entre compartiendo con los grandes equipos del mundo. Te acuerdas de ahí Namishini, na tuicheiterimba engo, lo que está ocurriendo en nuestro país y con nuestra selección. Pero mientras, vamos a seguir alentando a Yepa Víctor. Hay que seguir alentando, por supuesto. Bueno, mientras, hablando de alentar, vamos a alentar también a nuestra, en este bloque, a nuestra guarania. Nuestra guarania, que es patrimonio inmaterial de la humanidad, declarada por la UNESCO. Y fue creada por José Asunción Flores. Ya en domina, Víctor.
2: La guarania no nació con José Asunción Flores. Fue José Asunción Flores quien nació con la guarania. Porque la trajo desde la cuna, porque estaba incorporada en su ADN. Y la guarania se hizo carne por el genio creativo de un hombre sencillo, humilde, de pueblo. El propio Manuel Ortiz Guerrero festejó la creación de la guarania como nuevo género musical, calificando a José Asunción Flores como el hijo del yuyal, haciendo alusión a su origen humilde. Jejuí, Querasí, Ñasaindupe. Las primeras obras abrieron un ancho y profundo surco que empezó a desandar la guarania. El nuevo género musical rápidamente se ganó la aceptación del pueblo. El 6x8 acompasado no hacía otra cosa que interpretar el pensamiento y sentimiento de nuestro ser. La guarania se metió en el alma de nuestro pueblo. Se metió en el corazón paraguayo para no marcharse jamás.

Así escuchamos el bloque de Guarania y por supuesto esta interpretación tuve el privilegio, me dieron el privilegio de grabar esta canción, esta letra que le pertenece a Mavi Mosqueira y música a Alberto de Luque. Yo soy la guarania. De esta manera homenajeamos así a nuestra guarania. Y seguidamente quiero hablar sobre uno de los autores, compositores, autores, es más, el gran Hilarión Correa. Mira, la querida colega Teresita Anzoátegui Maena está escuchando desde Villa Elisa, ella está escuchando el programa. Muchísimas gracias a la querida profesora Teresita Anzoátegui, gran cantante, y nos está escuchando. También al querido Isaac, él nos está escuchando desde Mariano Roque Alonso. No, Isaac, no te pongas así, vamos a alentarle, tenemos otras oportunidades todavía donde Paraguay puede ganar. Entonces vamos a alentarle a nuestra selección, fuerza, fuerza. Y bueno, gracias por escucharme, Isaac, y vamos a seguir alentando a nuestra selección, ¿sí? Bueno, quiero saber un poquito sobre este Getaite Ñajendúape Hilarión Correa, por ejemplo. Daika tu veima haiko en el oscuro silencio, hoy pepe sentimiento se yo puba se camba. Ay potanterero vía, mi enorme sufrimiento, mi incansable tormento ajasa pandereje. Shekambares ayayay, por ejemplo, le pertenece a Hilarión Correa. Y él nació en Concepción, Maimina Vallegua. Pero sinceramente les digo, ondaja, ey, daikuay, gurichela Vallegua. No es por eso que yo elegí Hilarión Correa. Pero ahora me entero que él nació en Concepción, había sido del departamento, somos del departamento, señor que teñas a ustedes del departamento de Concepción. El 21 de octubre de 1921 se inició cantando en las veladas escolares y le llamaban el Zorzalito. Famoso, empezamos en las veladas, en los eventos escolares frente a los compañeritos de clases, o Peya Yajare y más ese. Luego estudió en el Ateneo Paraguayo. En el 43 formó parte del trío Calandrias Ñu con Aristides Valdés y Paulino Rivarola y participó de exitosas giras por el Brasil. Allí actuó en Radio Récord, Radio Cultura y Tupí de San Pablo, Globo y Nacional de Río de Janeiro. Mirá, estuvo recorriendo por el Brasil. Estuvo asimismo en la inauguración de la primera estación de televisión del Brasil. En el 49 formó el conjunto Los Paraguayitos, con el que grabó algunos discos. En la década del 60 tomó vuelo su prolífica creación y así surgieron las conocidas composiciones como lo que acabamos de escuchar, por ejemplo, Shekambare Sayayay, Sheibotumumbiru, Palomita Mensajera, Amor y Rosa, Shendajeshay, Bandishay, Poraba, Aime, Payarané, Corazón. Dios mío, la letra que tiene y la música también. Xerogami, hoy me la xerogami, y por abandeja y te. Xe Paraguay, la pasionaria, canción a Villa Florida. Todas ellas
del gran repertorio, de gran aceptación popular y que siguen figurando parte del repertorio de los más destacados intérpretes. Sí, es totalmente. Daika Tuya, en todas las presentaciones, siempre nos piden Shekambar esa yayay. En Buenos Aires grabó discos con el conjunto Los Tres del Guairá para el sello RCA Víctor. El 11 de marzo de 1969 inauguraba en Coronel Oviedo ZP19 Radio Caaguazú de su propiedad, de Hilarión Correa. Hilarión Correa falleció en Asunción el 26 de enero de 1982. Esto estamos conociendo de la colección Historias que la historia no nos... Mira, dice, colección Historias que la historia no cuenta. Héroes y heroínas civiles del Paraguay, del querido amigo periodista Javier Yubi. Bueno, luego de conocerle un poquito a Hilarión Correa, vamos a escuchar esta selección de Hilarión Correa.

0: Son las 9:32. Llegamos a Pico Víctor. Dios mío, este pico, ojasá. Pero siempre tomando el matecito. Jehue Terigina la cal. Quiero saludar al gran colega Marcial Medina. Él nos llamó de Luque. Y programas anteriores estuvimos escuchando su interpretación. Y vamos a escuchar más adelante otra interpretación suya. Y muchísimas gracias por llamar y por comunicarse con nosotros, Marcial Medina. 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Peaboingo. Angareya Pobayur, es pura hey, Miriam. Allá va Víctor. 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
1: Sí, son más naturales. Así es. Bueno, en este momento quiero entrar al bloque de chamamé. ¿Por qué? Porque acaba de salir un disco totalmente con 15 chamamé, de los más clásicos. Y con el acompañamiento de Chamameceros de Ley. Chamameceros de Ley es un grupo correntino que tiene bandoneón a cargo del gran bandoneonista Matías González. También tiene acordeón, guitarra y bajo. El acompañamiento es de un grupo correntino y la voz en una le pertenece a la cantora paraguaya. ¿Quién les habla? Miriam Beatriz. Y vamos a estar escuchando de este material. Es un nuevo material que acaba de salir. Se titula Chamamé con Miriam Beatriz. Pero antes, hablando de chamamé, quiero dejar a consideración de cada uno de ustedes, los que escuchan la 95.1 FM Radio Nacional del Paraguay, y por supuesto Pura Hey desde el Alma con Miriam Beatriz, esta canción nuevita es. La letra le pertenece a Carlos Barrientos y Rolando Rodas, letra y música. Y la interpretación está a cargo de Miriam Beatriz y Rolando Rodas. Vamos a escuchar un poquito Golondrina Viajera.

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1: Víctor, esa página anda ya yavuira. Porque me llamó Eva. Eva Saldívar está escuchando el programa. No te llamé antes, Miriam, porque se pire baile. Ya tengo. Estamos lejos, parece, de los oyentes, pero ñañandupaitemba. Ella va ahí con los oyentes. Y Eva, en este caso, oye, sincera, oye, ella no nos enoiricuri porque se pire vai, pero ya estoy preparando huevo San Carlos. Qué lindo. Muchísimas gracias, Eva Saldívar, por escucharnos. Y sabes que, Víctor, nos está escuchando nuestra jefa de producciones, Nilsa Caballero. Y muy linda canción, muy lindo chamamé, un chamamé nuevito, Egolondrina Viajera, aprobado. Entonces, espero que con los demás oyentes también vamos a estar escuchando para conocer esta canción en los siguientes programas, Golondrina Viajera. Y seguidamente escuchamos el programa pasado, quisimos escuchar Tu Pañuelo. Al fin, agañas en dula Tu Pañuelo. Y por supuesto, vamos a escuchar esta canción. Siempre decimos que no hace falta llegar que sea el Día de la Madre para escuchar una canción a la madre. Todos los días es importante homenajear, recordar a esa persona que nos dio la vida. Entonces vamos a escuchar Amor Supremo

Y estamos llegando a la parte final del programa, Víctor. 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
1: De esta manera ya llegamos a la parte final, pero antes quiero saludar. Sabes que, Víctor, nos están escuchando desde la ciudad de Horqueta, especialmente desde Alfonso Cue. Aguaraiterei, voy a decir Aguaraiterei porque me están escuchando mi gente de mi prima, tía, ahí desde Alfonso Cue, la querida prima Alaide, con la tía Eri, ahí mi hija de Cuera Ojendú, y no es lo que es la importancia de la tecnología. Seguramente están escuchando a través del celular nomás ya. Hagan ya nañeco te bebé y marereco, tenía aparato de radio para escuchar. Y ellos trabajando están escuchando la Radio Nacional. Bueno, antes de despedirme, quiero saludar a don Manuel Mancini. Me contó él de que pero por eso nos llamó. No podía nomás entrar a la línea de la radio, por eso nos llamó antes. Muchísimas gracias, don Manuel Mancini. Bueno, muchísimas gracias a Copalsa, especialmente al doctor Carlos Isfrán, a KGR Repuestos, al señor Carlos Núñez y a Huevo San Carlos, al doctor Néstor Zarza, por acompañar, por apoyar este programa para seguir difundiendo lo nuestro, conocer lo nuestro, quiénes hicieron, por qué hicieron, en fin, todo lo que se refiere a nuestra cultura, a nuestra identidad. Ese es el propósito de Pura Hey desde el Alma con Miriam Beatriz. Y por supuesto, a cada uno de nuestros oyentes por escucharnos. Y sigan escuchándonos, sigan acompañándonos todos los sábados de 8 a 10 de la mañana por la 95.1 FM Radio Nacional del Paraguay. Pura Hey desde el Alma con Miriam Beatriz. Nos despedimos con esta canción de don Agustín Barbosa y letra de Augusto Roa Bastos. Viva la vida, viva el amor.

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5: A don Efrén.

ampliamente conocido dentro y fuera del Paraguay. El próximo 19 de junio se cumplirán 4 años de su muerte. Cambaí fue autodidacta, muy conocido por su peculiar modo de ejecutar la guitarra, rasgueando y punteando a la vez, sin apelar para ello a técnicas ni métodos de guitarra erudita. Además de una técnica propia, Cambaí utiliza una afinación personal del instrumento que permite que, al sonar las cuerdas al aire, produzcan un tono mayor. Es actor de conocidas obras populares como Riwazuko Kore, Watayeruti, Itaverá, Taita José, Yawa Ikane, entre otras.

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Muy buen día para todos. Ya estamos aquí, prestos para acompañarles. Ya son las 10 de la mañana con 9 minutos. Sí, ya son las 10 con 9 minutos. Estamos con Sonidos del Tiempo, Janet, Corazón de Poeta, el tema que marcaba el inicio de este encuentro aquí en nuestra mañana. Tenemos dos vías de comunicación, 390-374, línea directa, y el 0981-933-949 para los mensajes. Hoy la ocasión para trabajar junto a Víctor. ¿Vos sos Víctor, verdad? ¿O vos sos Luis? Víctor Quiroga está con Sonidos del Tiempo esta mañana. ¿Y qué pasó con los otros? ¿Y sí? Bueno, saludamos a la gente que está de cumpleaños, los amigos que celebran algún acontecimiento especial en esta linda mañana. Noche, iba a decir, porque la noche todavía queda en la retina. Bueno, saludos especiales, entonces, para los amigos que están de cumpleaños o celebran algún acontecimiento especial. Hoy, 13 de junio. Estamos casi llegando ya a mitad del mes de junio otra vez, Bueno, y conste que es el sexto, ¿verdad? Sexto mes del año. Sí, qué rápido va todo, ¿verdad? ¿Qué iba a decir? Dos vías de comunicación, ya dije, 390-374 y el 0981-933-949 para mensajes. Estamos un poco dispersos porque estamos confundidos. No, todavía no asimilamos la humillación, la derrota que tuvimos anoche con la selección paraguaya. Pero, hay que tener esperanza, hay que tener fe. Ya sabemos todos que se puede, ¿verdad? Es un partido de fútbol donde si apretamos, podemos. Ayer, vamos a decir que fue la inauguración, los jugadores que tenían su primera vez en un mundial, público, el mundo mirando, a lo mejor eso ha hecho de que se trabajara menos, ha hecho de que no estemos enfocados en el partido. Y bueno, son cosas que ocurren. Los nervios muchas veces atentan contra los buenos deseos que uno tiene, ¿verdad? Entonces, vamos a creer que vamos a recuperarnos ante Turquía. Vamos a creer, vamos a tener mucha fe. Como se suele decir, no todo está perdido. Hay mucho que perder todavía. Pero es en serio. Es un partido, ¿verdad? Es un partido de fútbol. En el fútbol cualquier cosa puede ocurrir. Pero que sea favorable. Eso es lo que queremos, que sea favorable. Bueno, aquí estamos para acompañarles hasta al mediodía, hasta las 12. 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Opacó ayer el tema de la selección, un acontecimiento histórico de nuestro país. Pero ya vamos a hablar de eso. Vamos a otro tema, junto a Víctor Quiroga, otra canción que suena en la mañana. Paisaje aquí, Franco Simone.

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Y ayer, 12 de junio, recordábamos la paz del Chaco, así como dije al principio, opacado por el tema de la selección, por el Mundial. 91 años de la firma de protocolo de paz entre Paraguay y Bolivia. Un aniversario más de esa importante etapa de la vida histórica del país. Marcó el fin de la guerra, de una larga y sangrienta contienda entre Paraguay y Bolivia. Y siempre hay que recordar con orgullo y con emoción, por sobre todas las cosas, a nuestros héroes, ¿sí? A los héroes que son muy pocos ya, ¿verdad? Prácticamente nada ha quedado. Héroes que lucharon con valentía y sacrificio en el Chaco paraguayo. Y yo pregunto hoy, si ocurre un hecho de esa naturaleza, ¿será que nuestros pechos serán las murallas de vuelta? ¿Será que ese espíritu patriótico se va a encontrar en nuestros jóvenes, en la gente? ¿Será? Porque estos se fueron a ofrendar sus vidas, muchos murieron durante esos años de lucha. Muchos, ¿por qué? Porque cuando hay una guerra, ningún país gana, los dos pierden. Y bueno, yo creo que muchos van a esconderse bajo la cama, ¿verdad? Bueno, ya son las 10 de la mañana con 18 minutos, 10 con 18. Aquí estamos con Sonidos del Tiempo, la propuesta de la FM Nacional. Víctor, ¿vos qué perdiste con el ingreso de la tecnología? Cuando la televisión entró en mi casa, olvidé cómo leer un libro. Cuando tuve un auto, olvidé cómo caminar. Cuando tuve un teléfono celular en mis manos, olvidé cómo escribir una carta. Cuando llegó la computadora, olvidé la ortografía. Cuando instalaron el aire acondicionado, dejé de buscar la sombra y la brisa de un árbol. Viviendo en la ciudad, olvidé el olor a tierra mojada. Manejando tarjetas y cuentas bancarias, olvidé el verdadero valor del dinero. Con los perfumes de fragancias artificiales, olvidé el aroma de las flores frescas. Con la comida rápida, olvidé los sabores de los platos tradicionales. Siempre con prisas, olvidé cómo detenerme. Y desde WhatsApp, olvidé cómo hablar con sinceridad. Cuando morimos, nuestro dinero se queda en el banco. Y sin embargo, en la vida, a menudo, carecemos de lo que tenemos. ¡Qué cruel ironía! Tras nuestra muerte, grandes sumas de dinero suelen quedar sin usar. Un importante empresario falleció dejando millones de dólares a la viuda. Ella se casó ¿con quién? Con su chofer. Y el chofer dijo, durante años pensé que trabajaba para mi jefe. Y hoy me doy cuenta de que era él quien trabajaba para mí. La realidad es dura, ¿sí? Es dura la realidad. Es mejor vivir entonces mucho tiempo que poseer mucho. Por lo tanto, debemos proteger lo que más valoramos, que es nuestra salud. En un teléfono móvil de última generación, el 50% de las funciones no la utilizamos, ni conocemos para qué sirve. En un vehículo de lujo, el 70% de las características y dispositivos son inútiles, no se usan. En una casa grande y lujosa, el 75% del espacio está desocupado. En nuestros closets o roperos, el 60% de la ropa nunca se usa. En una vida de trabajo, el 70% de los ingresos beneficia a otros. Trabajamos para otros de repente. Así que aprendamos a valorar lo que realmente utilizamos. Realízate chequeos médicos aunque te sientas bien. Bebe agua aunque no tengas sed. Deja ir incluso ante grandes problemas.
Aprende a ceder incluso cuando tengas razón. Mantén la humildad incluso en el éxito. Conténtate con lo que tienes, aunque no sea mucho. Cuida tu cuerpo y tu mente, aunque estés muy ocupado. Y sobre todo, dedica tiempo a tus seres queridos, porque después ya puede ser tarde. Aquí seguimos nosotros, Sonidos del Tiempo, la propuesta y la compañía de cada fin de semana. Amor de mujer, Camilo Sesto.

0: Era Isabel Pantoja, marinero de luces. Ya son las 10 de la mañana con 28 minutos. 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Estamos con Sonidos del Tiempo, la propuesta de cada fin de semana. Recibiendo los mensajes y el saludo de muchísimos amigos. A ver un poco. Buenos días, señor Balinotti. Muy linda la reflexión que está leyendo. Bendiciones, como siempre. 10 de 10. Y el programa, por fin, sábado. Bueno. A ver, ¿quién? Magdalena Adorno. Sí, señora. Muchas gracias, Magda. Muchas gracias. Male le dicen, ¿verdad? José dice, amigo, podemos perder, pero con altura, dejando todo en la cancha, con actitud y vergüenza. Amén del resultado pecho frío, vergüenza total, amigo Ayepisha. Es que había tantos preparativos. Sí. Hay que ser mesurado también, No podemos creer que somos los mejores. Están los mejores equipos del mundo en un mundial, ¿verdad? Y nosotros perdimos la cabeza y nos creímos la historia de que somos uno de ellos, ¿verdad? Pero se aprende por el camino. No hay. Pero hay que seguir manteniendo el espíritu en alto, y más que nosotros, los jugadores, ¿verdad? Los jugadores que tienen que estar con ese espíritu y tratar de hacer un buen trabajo el próximo sábado, creo que juegan. Bueno, vamos a ver. Otros mensajes que estamos recibiendo. Pedro Jonsi, República de Luque, un saludo muy afectuoso para vos, mi querido Pedro. Vamos a bajando un poco más. Encontramos a Juan. Juan que dice, qué buen programa de los sábados. No suelo estar en contacto, pero hoy me tomé mi tiempo para enviar este saludo y decir que estamos escuchando aquí en Barrio Obrero. Muy bien, Barrio Obrero. Muchas gracias. Amigos para siempre, también en plena sintonía. Un saludo afectuoso para todos los amigos. Sí, para José Auxilia, para Blanca, para Víctor Simón, para el amigo Víctor Simón y Zully. Y hablando de amigos, estuvimos celebrando el cumpleaños de Ángel Penayo, el cantor del alma, en un evento espectacular donde hubo de todo, hubo música, hubo poesía, hubo de todo. Hubo, pero lo más importante, hubo ambiente familiar, ambiente familiar excelente. Y yo tuve la ocasión de volver a reencontrarme con amigos músicos, pero de hace tiempo. El caso de Carlos Valentín González, por ejemplo, uno de los mejores tecladistas que hay en nuestro país. Después a Francis Leonor, una excelente cantante. Ambos integrantes de esa maravillosa orquesta de los Orrego. Pero un show espectacular. Y después la familia de Ángel Penayo comenzó a demostrar su talento. Hijos, nietos, todos tienen en la sangre el arte, la música. Qué lindo, lindo. Agradecido por permitirnos ser parte de esa linda historia que vivimos en la semana. Bueno, tenemos que ir a la pausa. 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
0: 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Un beso tuyo aquí suena en la mañana.

Un beso tuyo era el tema de Ángel Benayo, cantado por Ángel Benayo. Qué lindo tema, ¿eh? Bueno, vamos a saludar a don Enrique Santomé, que está en sintonía. ¿Qué tal, Enrique? Un saludo afectuoso, afectuoso y cariñoso. Un colega, uno de los grandes amigos que tenemos también, y un gran profesional, ¿eh? Ahora en etapa de pausa. Ya muy pronto lo vamos a volver a tener en algún medio, porque hace falta su presencia. Hay tantos improvisados en los medios que hace tanta falta profesionales de verdad. Porque de guaún de la mañana. Se está andando. Saludamos también a Josefina. Y me dice Josefina, yo estoy acostumbrada a contarte cosas malas. Hoy te voy a contar cosas buenas, amigo. Ah, mira ahí. Y me dice que fue objeto de un regalo que jamás pensó iba a estar otra vez en sus manos. Un acordeón. Un sobrino de los Estados Unidos llegó para reconocer su trabajo con Estrella Femenina y su trabajo como mamá, como tía. A Guerucho de regalo un acordeón, y ella está, mira, feliz, contenta, como tiene que estar una persona, ¿verdad? Está ahí engolosinándose con su acordeón y me dice, estoy practicando de nuevo, después de 50 años, me dice. Qué bueno, ¿eh? Y bien por el sobrino, ¿verdad? Que le trajo ese reconocimiento, porque es un reconocimiento a una persona que seguramente en algún momento de la vida le tendió la mano, estuvo acompañándola. O una persona que reconoce lo que le falta para que ella esté alegre. Ahí está. Felicidades, Josefina, Siguen llegando los mensajes. Vamos a mirar un poco qué nos dicen. Buen día, señor Balinotti. Estamos en sintonía de su programa excelente, Geraldine y Gladys Viveros, de Fernando de la Mora. Cariñoso saludo para Geraldine y Gladys, entonces, que están en sintonía. Aquí recibimos también los buenos deseos y el saludo de Mariana, con cariño. Gracias, Mariana, por escucharnos los sábados también. Lucía. Lo que vi es que nuestro equipo Oshushu dice, fuerza a nuestro equipo, claro, que podemos remontar los resultados. Tu reflexión es muy cierto. De repente tenemos cosas o ropas que nunca usamos y seguimos guardando. ¿Para qué? ¿Para qué? Sí. Hoy, por ejemplo, voy a contar algo caserito, ¿verdad? Hoy, por ejemplo, como que el nieto estaba por ir a su torneo, y él es grande ya para su edad, 11 años, enorme. Y yo tenía un, no sé cómo se llama eso que tiene gorrita y eso, pero muy nuevito, ¿verdad? Nuevito, una vez prácticamente usé. Y él ya tiene mi físico más o menos, ¿verdad? Le queda un poco grande. Y le miré y como que es... Ah, ¿y qué dice acá enfrente? Rey del mundo, ¿verdad? Lógico. Entonces, ahí está. Y le dije, hijo, te voy a regalar algo. Entonces, le puse en sus manos, pero feliz y contento. Y ya se llevó hoy para después de su equipo de fútbol, ¿verdad? Encima. Porque estaba haciendo frío esta mañana. Y se llevó ya eso. Y cosas que uno tiene que regalar, ¿verdad? Tiene que... ¿Para qué? ¿Para qué guarda? ¿Para quién? Si ya no usas, tenés que despojarte de eso. Bueno, ya son las 10 de la mañana con 42 minutos, 10 con 42. Aquí estamos con Sonidos del Tiempo, la propuesta de tu FM 95.1. Agradeciendo a la gente que está en plena sintonía y en contacto con nosotros. Mucha gente enviando sus mensajes y llamando al 0981-933-949 para mensajes. Y el 390-374 para...
para las llamadas directas. Bueno, Sonido del Tiempo, la propuesta de la FM Nacional, con lo mejor de las canciones y, por supuesto, aquí otro tema que solicitaste vos. Pobre diablo, Emanuel.

Que comience otra vez, a ver. Se va con dedicatoria, ¿verdad? Bueno, aquí estamos, son las 10:47 a.m. José Toledo, funcionario de la Municipalidad de Asunción. Ahí está el amigo escuchando el programa. Muchas llamadas también que estamos recibiendo aquí en nuestro programa. Estos son los sonidos del tiempo, la propuesta de cada fin de semana aquí en FM Nacional. ¿Dónde se les conoce a los hijos? ¿Eh? ¿Dónde? ¿En qué momento? En la vejez. A los hijos se los conoce de verdad cuando mamá o papá llega a la vejez. Porque el amor no se demuestra con palabras bonitas ni publicaciones en redes sociales. El amor se demuestra cuando mamá o papá está cansada o cansado, cuando su cuerpo ya no responde igual, cuando empieza a necesitar el mismo cuidado que el hijo un día recibió. Mientras está fuerte, todo parece fácil, pero cuando llegan las consultas médicas, las medicinas, las noches largas, ahí se ve quién está de verdad. Porque cuidar a una madre o a un papá requiere tiempo, paciencia, corazón y esos momentos son los que sirven para que un hijo demuestre el verdadero amor. Entonces, en la vejez, en la enfermedad, ahí se nota quién es buen hijo, un hijo agradecido. Cuando todo está bien, ¿verdad? Pero apenas surgen los problemas, ahí los hijos también tienen sus cositas, sus alejamientos. No todos, ¿verdad? Y ojalá que esto sirva a la gente que de repente, a esos hijos, ¿verdad? Que están un poco alejaditos de papá y mamá porque ellos están con algún problema de salud. No, hay que buscar la forma de recompensar en algo todo lo que hizo papá y mamá por nosotros, ¿sí? Ya son las 10:49 a.m. Vamos a más propuestas, más canciones aquí en nuestra mañana. Es ella más que yo, pregunta Yuri.

Era Franco Simones, sereno es, ¿verdad? Bueno, el coronel Ángel Penayo envía este mensaje. Espero vuelva la tranquilidad, después de la derrota, ¿verdad? Espero vuelva la tranquilidad, no involucrarnos tanto a nuestras instituciones como Fuerza Armada, que tiene una gran historia, y mantengamos la sobriedad por sobre todo. Y es verdad, ayer vimos que las Fuerzas Armadas hicieron un video de apoyo a la selección, y me decía él, ¿para qué? Que algo similar ocurrió cuando él era cadete, creo. Se involucraron tanto ante un partido internacional ante Brasil, y que ocurrió la misma cosa, ¿verdad? Fue goleado por el equipo brasileño. A propósito del coronel Penayo, hay un mensaje de Víctor Simón. Dice, buenos días, apreciado amigo, excelente programa, como siempre. Gracias por el saludo. Quiero aprovechar para agradecerle al coronel Ángel Penayo y su señora, esposa, y a toda su hermosa y talentosa familia por la invitación y por la maravillosa noche que nos brindaron el sábado pasado en el día de su cumpleaños. Muchísimas gracias, abrazos y bendiciones para todos. Sí. Pero no fue sábado, miércoles fue, Víctor. Sí, señor. Bueno, entonces el agradecimiento de Víctor Simón y Zully para la familia de Ángel Penayo por la invitación y por ser parte de ese festejo también. Muchísimos mensajes más que estamos recibiendo aquí en la mañana. Sí, sí, está bien. Me perdí. Bueno, ya son las 10 de la mañana con 58 minutos, 10 con 58. Un tema más y luego vamos al corte, ¿verdad? Un tema más. Y hay muchísimos pedidos que estamos compartiendo lentamente. Estamos cumpliendo con los pedidos. Entonces, uno más y luego nos vamos al corte. Ednita Nazario, tú

0: Tranquilo. Gaby Pinto me envía la foto de su mamá, la foto de Josefina. Josefina siempre me dice que está enfermita, pero acá parece una niña de 20 años, con su acordeón, disfrutando. ¡Ah, qué linda imagen, Y muy feliz se la ve, muy feliz. Gracias por la foto. Lucía Ocampo me pregunta, ¿cuándo va a ser el Día del Padre? ¿Cuándo va a ser el Día del Padre? El próximo domingo es. ¿Próximo domingo ya es? ¿Sí? Próximo domingo. Que se preparen los hijos, No, mentira. Bueno, tenemos que ir a la pausa. Vamos al corte. Y ya, regresamos en minutos.
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0: Aquí estamos con esta propuesta de fin de semana. Ya son las 11:06. 11:06. Una mañana fresca, no fría, pero fresca. Según meteorología, ahora 15 grados la temperatura en nuestra ciudad capital. Nosotros seguimos acompañándoles. Y este es el momento en que presentamos el segmento de los nacionales. Damos espacio a nuestros músicos, a músicos paraguayos, artistas nacionales, ya sean solistas, orquestas, conjuntos, artistas paraguayos, músicos paraguayos. Y arrancamos el segmento de los nacionales, mi querido Víctor.

Carta a mi amada, letra, música y canto de Ángel Benayo. Ya son las 11:11. Aquí estamos en esta propuesta de fin de semana. Estos son los sonidos del tiempo que te presentamos cada sábado en este horario. Hasta el mediodía les acompañamos. Hay dos vías de comunicación en donde recibimos las llamadas, los mensajes de nuestras amigas y de nuestros amigos, el 390-374 y el 0981-933-949. A propósito, vamos a saludar a Marco Antonio Solís, no es el cantante, Marco Antonio Solís, el paraguayo, que está acá compartiendo, escuchando el programa. Un saludo afectuoso para él. José Toledo, un fuerte abrazo para vos también, Está en sintonía. Sí, señor. Bueno, hay un comunicado, una resolución. A ver qué dice. Atención, socios jubilados, en cumplimiento de la resolución MEF número 2025. Solicitamos acercarse a nuestra casa matriz. Para los socios jubilados tienen que pasar a llenar un formulario de autorización de descuentos de haberes jubilatorios. Sí, actualización de datos sería, ¿verdad? Suma importancia ya que permitirá dar continuidad a los descuentos, dice la cooperativa 8 de marzo. Esto es para los jubilados. Está bien. Aquí estamos con Sonidos del Tiempo, mucha gente contactando con nosotros, muchas canciones pedidas también aquí a nuestras vías de comunicación, y bueno, tratamos de cumplir con todos, pero muchas veces el tiempo nos queda muy, muy cortito. Hoy me crucé con esas personas que parecen humanas, pero no lo son. Bueno, sí, lo son, pero son gente, ya sabes. Esas que caminan creyendo que su perfume tapa el hedor de su alma podrida. Yo no exagero. Hay gente que apesta sin oler. Gente que no son. Así con todas las letras. Te sonríen con la boca, pero los ojos los tienen llenos de veneno. Te miran, te revisan desde la punta del cabello y por dentro están deseando que tropieces, que caigas, que te vaya mal. No soportan verte. Y tú no sabes ni por qué. No soportan tu paz. Porque lo que les molesta no es lo que tienes, sino lo que eres. Son esas personas que presumen espiritualidad, pero les hierve el ego por dentro. Van por la vida repitiendo frases de amor y energía positiva, pero cuanto pueden, te clavan una mirada que te quiere partir el alma. Te hablan de luz, pero si te descuidas tantito, te apagan la tuya. Porque esos son sombra disfrazada de bondad. Por eso te digo, el dinero no da clase, los filtros no dan belleza. Y el corazón podrido no se maquilla por más caro que sea el labial. La gente que no es gente existe y anda suelta. Se pasea por todos lados, se disfraza de amiga, de amigo, de compañera, de compañero, incluso alguien que ni te conoce de buena persona. Pero basta que te vaya bien para que les salga el olor. Sí, ese olor no se quita ni con el incienso. Esa gente que quiere humillarte, que quiere verte menos, que no soporta tu brillo, que te mide por lo que traes y no por lo que vales. Gente tan vacía, tan miserable, que solo se siente viva cuando logra hacerte sentir mal. No hay otra palabra. Mierda humana. Así que si un día te cruzas con una de esas personas, unos de esos seres humanos, no discutas, no expliques, no te rebajes. Sonríele, dale las gracias y lárgate. Porque una persona que necesita aplastar a otra para sentirse importante ya está muerta por dentro. Y recuerda esto,
Tú no estás aquí para limpiar cosas ajenas, ni para soportar corazones podridos disfrazados de elegancia. Estás para vivir, para ser libre, para brillar. Que la gente de esa clase se ahogue en su propio veneno. Y vos podés seguir oliendo a paz. Más canciones aquí en nuestra mañana, Los Nacionales, artistas paraguayos. Aquí los Aftermaths. ¿Qué más da?

Único Amor con Daniel Enrique, el tema que escuchábamos aquí en nuestra mañana. Gracias, Sonidos del Tiempo, por la grata compañía en nuestros hogares. Ricardo Cristaldo, desde que llegó, un fuerte abrazo, mi querido amigo. Muchísimas gracias. A ver, buenos días, en sintonía, Lidia Balinotti, kilómetro 9, muchas gracias por la sintonía, hermana. Sí. Está ahí escuchando el programa con toda la familia. Un saludo afectuoso para todo ese equipo que está ahí, De Manuel Mancini estuvo en contacto con nosotros. Está próximo a cumplir un año más de vida. Ya de antemano le saludamos y le deseamos muchas felicidades. Aguardamos la invitación, Manuel Mancini. Oyente, siempre nos llama, Nilsa de Fernando de la Mora siempre está también en sintonía. Agradecemos la comunicación. Y mucha fuerza, mi querida amiga, porque se acordó de... Ella es viuda, ella está en Fernando de la Mora, y se acordó del marido, y cada vez que lo recuerda, lo hace con lágrimas. Y bueno, siempre es importante sacar lo que uno tiene adentro, ¿verdad? Y si son lágrimas, bueno, que salgan las lágrimas, pero... Hay que retomar otra vez el camino de la vida. No. Uno siempre no puede vivir del recuerdo. Pero es importante recordar. Y ella preguntaba el tema de los jubilados. No, solamente para la cooperativa 8 de marzo lo que estamos diciendo, ¿verdad? Que los jubilados tienen que acercarse para hacer una actualización de datos nuevamente. Eso, ¿sí? Bueno, aquí estamos con esta propuesta de cada sábado, Sonidos del Tiempo, son las 11 con 28 minutos, otro tema que suena aquí en la mañana. Grupo Perfil, Amor Eterno.

0: 11 de la mañana con 33 minutos. Estamos cerrando este segmento de los nacionales. Ya para ingresar a los últimos 25 minutos finales del programa, agradeciendo como siempre a la gente que está en contacto con nosotros o la gente que escucha el programa hasta las 12. Bueno, no te agotes por personas que ni siquiera lo notan. Cuando te tomas todo a pecho, acumulas estrés y guardas enojo, resentimiento y decepción. Quien más sufre, al final de cuentas, eres tú. La salud no resiste lo que el alma soporta en silencio. La verdad es que no puedes vivir la vida de los demás por ellos. Si alguien no quiere cambiar, ni te preocupes. No hagas ningún sacrificio. Ni tus noches sin dormir lo harán cambiar. Por eso es tan importante detenerse a tiempo. Cuidarte, elegir paz, soltar aquello que te destruye por dentro. Porque mientras el mundo sigue adelante para los demás, tú eres quien se queda contigo mismo. Y tú eres la persona a la que más debes cuidar. Cuida tu mente, tu corazón y tu paz interior. Porque al final del día, tú eres lo más valioso que tienes. Seguimos con Sonidos del Tiempo aquí en esta propuesta de la FM Nacional. 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
0: 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Estrellita Norteña.

Ángel Benayo, cantado por Ángel Benayo, Estrellita, ¿eh? Estrellita Norteña, sí. Ahí está, Víctor. ¿Qué está comiendo, Víctor? ¿Te trajo Elsa, pero? ¿No? Ah, te dejó Miriam. Elsa no trae nada, Laura. Ah, está bien. Bueno, tenemos que ir a más canciones. A más canciones. Se apuró, Víctor, ¿eh? Tenemos otro tema aquí, Víctor, ¿sí? Este es Emilio José cantando Soledad.

0: cosa.
1: Es criatura primorosa. Soledad. Ya son las 11 de la mañana con 45 minutos. 11:45. Estoy mirando ahí. ¿Qué es ese gorrito que tenés, mi querido? ¿De qué club es ese? Yankee. ¿No? Ah, ya. Pero eso no te impide masticar. Le está dando duro. ¿Qué es lo que come? Chipa, veo. Chipa. En serio. Bueno, ya son las 11 de la mañana con 46 minutos. No, hay mucha afinidad con Víctor porque lo conozco desde niño prácticamente. Cuando era un muchachito. ¿Hace cuánto? ¿Qué año tenía cuando te ibas por la radio? 10, 11 por ahí, sí. Sí, y vivía prácticamente en la radio, entonces se quedó aprendiendo y hoy flamante operador. No, eco tanto también, ¿verdad? Pero. No, pero es toda su vida prácticamente en la radio y hace que sea un buen profesional hoy por hoy, ¿eh? Aquí estamos con. Ya estamos en el tramo final del programa. Ya está Elsa. En un rato se acoplan ya Guido, como así también el querido Marcos Brizuela. Todo el equipo que sigue aquí en la FM Nacional. Cuatro personas se sentaron en una misma mesa. Cada uno recibió exactamente la misma taza de café. Mismo aroma, misma temperatura, mismo sabor. Pero sus reacciones fueron tan distintas. La primera frunció el ceño y dijo: está muy caliente, siempre sirven mal las cosas. La segunda persona sonrió y murmuró: gracias, necesitaba esto. Qué bendición, un momento de pausa. La tercera quedó en silencio, observó el vapor y pensó: este café me recuerda a mis padres, cuando extraño esos días. ¿Cuánto extraño esos días? La cuarta tomó un sorbo y dijo: ¿alguien quiere? Podemos compartir unas galletas también. Entonces comprendí algo. La vida es como esa taza de café. No cambia para cada uno. Cambiamos nosotros. No es lo que recibimos, es la actitud con la que lo recibimos. Algunos se quejan, otros agradecen, otros reflexionan y otros comparten. La verdadera diferencia no está en la taza, está en el corazón de quien la sostiene. Más canciones en Sonidos del Tiempo, tramo final del programa. Puma Rodríguez pregunta: ¿qué se siente?

Ya son las 11 de la mañana con 52 minutos. Saludamos a Marciano González, está con su hijo escuchando el programa. Gracias por los conceptos para con el programa. Él es del barrio Roberto de Le Petit. Bueno, antes de irnos queremos saludar a una persona que está de cumpleaños. El próximo lunes está cumpliendo... Tené el brindis, mi querido. El lunes está cumpliendo un año más de vida. Ella es Luana Lazaga y cumple 14 años. Está en la flor de la edad. Tiene que disfrutar plenamente de este momento especial que le ofrece la vida, de la familia, de los amigos y de una etapa de la vida tan importante, 14 años. Muchas, pero muchísimas felicidades, Luana. Que disfrutes de tu día y, por sobre todo, que disfrutes de esa maravillosa edad que estás cumpliendo. Muchas felicidades, Luana. Tenemos que ir cerrando la emisión de hoy, ¿verdad? Ya son las 11:53 minutos. Nos vamos con la promesa de reencontrarnos, Dios mediante, el próximo sábado. Próximo fin de semana estaremos de vuelta con ustedes. Gracias por el acompañamiento, gracias por los mensajes, por las llamadas. Gracias, Víctor, por tu brillante trabajo y nos volveremos a encontrarnos el próximo fin de semana. Felicidades para todos los oyentes de la radio. Chau, chau.

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0: Maitei, sábado 13 de junio del año 2026. Sean todos muy, muy bienvenidos a este hermoso día, a este hermoso momento. Veja niña moñepunuña, ina coña, neren viapó, Marcos, Guido, vaya pa peneco.
1: Y poná, Elsa, vaya pa Marcos, vaya pa
2: peneco. Ya vio ojo un sabi mi, pero cuarajuma, guay.
1: Pero cuarajuma, de igual, el sol sale para todos
2: sí,
1: ellos,
2: señor, digo. Así es.
1: Ñan de Anguirú, don Víctor.
0: Víctor Quiroga, debe ahí. Bienvenido, Víctor.
1: Guapete, vaya pa. Están sus amigos, acointe y marangatúa.
0: Upeseite,
1: don Víctor.
2: No, yo soy pireja.
1: No,
2: bien portado.
1: La pireja es el de allá.
2: Sí, sí. No, pero no tiene nada que ver con el
1: tiempo. Ah, sí, madre.
2: Y yo,
1: sí.
2: Bueno.
0: 95.1 FM, Radio Nacional del Paraguay. Comenzamos nuestro programa.

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2: si amigo sengo
0: recacua
2: sengo pepe sonaba este Pilcomayo, Monte Lindo, entre Pilcomayo, Pepe hoy, Pepe ayer era primer grado allá para más.
0: Reyeweruco, hago
1: todo. Tiempo pico Ima con la escuela, Marco.
0: Va a irse con Fecha.
2: La Imporingo amó.
1: No la Imporis.
2: Él hace compañero de juego.
0: Va a irse a buscar de Víctor Guido. Maca.
1: Grande maestro.
0: No, y compañerito de juego.
1: Hay compañeros, así me andan maestros.
2: Víctor
1: Guido y Casiencia.
2: No, pero si fue cierto,
0: aguanta. Sí. Jauper, la macacuera, la mitacuera, Pepe y Juá.
2: Compañero de niñez.
0: Imagínate, qué lindo.
2: Entonces,
1: Entonces, hablando de en mi mil las macabras de Marcos.
2: Si amigos están de Sanao, Guayca, Guayca aquí. Huayca de Huayca. Huayca aquí, Jae. Olochi, Olochi, Omela. Omel, Huechú, Huechequevil y Cuetiú. Mis hijos, cuatro hijos. Uno, dos, tres, cuatro de Vil, Huechú, Huechequevil y Cuetiú, Lefi.
0: Sanán Huayca.
2: Sanán Huayca.
0: Sanán Huayca. Sanán Huayca. Huayca. Huayca.
2: Así es que, amigo, Anís.
0: Son todos, son toquí. ¿Sabes cuál hay, gente?
1: ¿Me te digo ahí?
0: Está, ah.
1: Pero tengo más o menos más acá y la han todo ahí, gente. Más acá y malambuleo lleno igual. Va.
2: Amigos,
1: a la
2: así que, cierto, guante no.
1: Ah, viendo, nada más viendo la...
2: por ahí la idioma, pero la...
0: Algo,
2: la

0: Ya tú.
1: Es fula, cuñata, ahí.
0: Lindas. Ah, picó.
1: Sí. Muy bien.
2: 0981-870-111 para recibir nuestros vuestros mensajes. 021-390-374 para las llamadas. Gracias, Eduardo. Gracias, Isidora, que se están comunicándose con nosotros.
0: Maui,
2: gracias por esos conceptos, Eduardo, Agüilleta y Tende, Bejape. Sí, Eduardo, batalla, Pico, San Miguel, hoy cocurio o momaena la y
0: momaena
2: la y espada y espada 29 de septiembre oye echa la
0: san y se san
2: Miguel y espada pero pijina
1: es momento difícil
0: no no maravilla pero se el y hace donde la mío a pensa se mo pensatón le
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0: o la san Miguel o momaena la imaena
2: hey na haniri o revoleala y espada. Vean de con la EA, güey. 12 de junio, día de la paz del Chaco para nosotros acá. Es muy importante. En el transcurso del programa y vamos a compartir lindas canciones de eso.
1: Protocolo de paz.
2: Así es.
1: Pepe golpe alto al fuego, mío.
2: Oico,
1: bueno, pero vengo inmediato porque ya te me hago la comunicación así y distintas partes, distintos frentes.
0: Continúa ahí, dile.
1: No, no, Handy. Este, por eso se llevó al 38, de 12 de junio, lleva a tres días después la completo ya informáis que a toda guaya
0: ya no vi, vaya duda.
2: 12 horas 11 minutos. Sí, un sábado 13 de junio, están bañamos Beutaco Ara Peñaína. Vamos a difundir siempre en esta parte del programa una hermosa guarania para hacer conocer justamente eso, esta forma de la música paraguaya creada por el maestro José Asunción Flores. Sé que te perdí, de José Bragato y Mauricio Cardoso Campo, canta Marcos Brizuela.

0: Feisha Yahasanya Inako, sábado 13 de junio del año 2026.
1: Parece. ¿Alguna vez una niña?
2: ¿Alguna vez una niña?
0: Una niña, sí. Jaco, abeñando, beba.
1: De. Ah, digo, ingo cortina, sino es. Es el, la etiqueta de Maitei Paraguay. Esa melodía de alguna vez una niña. De Cores en duda, Guido, pegamos menos niñas.
2: Pango, Marcos, Pabri, acuérdeme. Ñane, Serenoya, Lomita, y se ñas en dupamina. De igual la característica musical, le digo, no hay más, lleva. Hoy que los conjuntos somos pula mi.
1: No, no, no. Voy complemento, sino es este la etiqueta.
2: Un elemento.
1: Su amigo de Nerin Viapongo, que tiene su historia. Así por mismo, favor,
2: claro,
1: me
2: humilla
1: la gente.
2: Para escuchar un voto de ese tema, porque oye, enseñando para minas. Porque te digo, y que tú me con mucho gusto, sí. Esta es una canción que yo compuse, Marcos, hace un tiempito, cuando mi hija Mara Samira cumplía 15 años. Y en esa madrugada, y es para la regalada, porque no entendí yo, es para la regalada a mi tacuñada, 15 años,
1: sí,
2: mía.
1: Sí, hija, músico, ay,
2: entonces, ajá, se jape la hijo. Jonqueme, ella con ella. Joder, no me está medio, pero jonqueme.
1: O Pepe,
2: bueno, a la semana calle, por su
1: vez. ¿Alguna vez una niña?
2: Alguna vez una niña. Podemos escuchar este Don Víctor completo. Esta canción se llama Alguna vez una niña, en homenaje a Mara Samira. Vamos a escuchar esta canción completo, entonces, Don Marcos. Opisite. Ahora te. Muy bien.
0: Dale.
2: Son las 12:17 minutos. 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
0: Estamos en el mes del San Juan Ara.
2: ¿Abicó?
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2: Ya,
0: tradición.
1: Hasta la Santo Cuera.
0: Ya, upe.
1: El nego San Antonio.
2: San Antonio.
0: Upeita. Tradición de San Juan. Eremina te ir relación.
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2: Sí, es verdad, Marco. En la areta, Aleca.
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2: En el cielo, las estrellas. 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
2: No, Marco, llevo una moina. Ya, y vengo a San Juan. Ahora le va. Amo y te cago y te ve. 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
0: Es romántico.
1: Un poco mayorcito el
2: estimado.
1: No,
0: ya
2: anduvimos por ahí.

0: Tradición del Paraguay, ¿eh? Cosas tradicionales. El Xipapo, el Xipayeroquí, el San Juan Ara.
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0: Abati. Xipa Abati.
1: Xipa Aramiro.
0: Xipa Manduví.
1: Xipa Manduví.
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0: 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Está clase en la Xipa.
1: Hoy ve Xipa Abu Abe.
0: Hoy
1: ve Xipa Ipucúa.
0: Hoy Xipa Peabe.
1: Ah, picó.
0: Gracias a Andrés Vera, Graciela Franco, Lucía Ocampos, don Félix Soler, Agüilleta Ite, Magma Beba, Ogenoy, Vagina.
1: No, lo mira.
0: Y simpático y tereigo la vende de relaciones.
1: Ah, picó.
2: Tengo te oye reclamarte un dos rimas. 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
1: Exactamente.
0: 13 de junio, Nico, tradición abeico Paraguay, la San Antonio Ara.
1: San Antonio.
0: San Antoñito.
1: San Antonio.
0: San Antonio. 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
1: San Antonio.
2: San Antonio
1: de la
2: Arese. Épico de participar en excursión. Lancha, peambae.
0: Procesión, sí. Procesión, oico.
1: Río. Río, pe.
2: Río, pe.
1: San Antonio, árabe.
0: Sí.
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1: No sé, pero ajá, que Marco, ajá, ¿por dónde? Sí. Se ve, ajá, está, bebe, ajá, pe, ajá, pe, la San Antonio,
0: procesión.
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1: Ah, picó. 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
0: Agua Pe.
1: Distrito de Curuy Rosario.
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0: 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De Itacurubí del Rosario, un puta medio 2-3 kilómetros de Anmí.
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0: Víctor Quiroga, dueña de nivel de Coarape, don Marcos Brizuela.
1: Víctor Quiroga, el sí. Compañero.
0: Sí, señor. Ja, en ningún más se mandó a que puedo 46 años atrás.
1: Sí, señor.
0: Marcos. Víctor Quiroga era un gran cantante.
2: Pico.
0: Jopije y se amigos añandú. Hay meta donde seamos pura jita de los mitames, dice. Entonces él entró en Radio Nacional del Paraguay cuando se inauguró al día siguiente. De inaugurarse ya estaba Víctor Quiroga en Radio Nacional.
1: Buenos amigos.
2: Ahora voy a Huerecoco.
0: Voy a Huerecoco a Marcos a las 12:33 minutos.
2: Y vamos con nuestros bloques especiales. ¿Qué les parece?
0: Hoy la bloque.
2: Hoy fauna y flora. Fauna y flora. Hoy en la fauna vamos a hablar del tagua. Es más pejendúa pe tagua.
1: Hay cuá, ubícate
2: eso. Nere cuá, lleva.
0: Hay cuá, jendúa, pero no hay cuá. Apeango y hace chacuru, are.
2: Muy bien. El tagua es el mayor de los pecaríes o chancho silvestre. Puede llegar a pesar hasta ¿cuántos kilos? 50, ¿cuerda allí?
1: No, dos opiniones.
2: 40, 45.
0: 49.
2: Sí, señor.
1: Tú sabes, mi táctica, el más grande.
2: La mayor población de tagua se encuentra en el Chaco paraguayo, principalmente en los bosques secos del departamento de Boquerón y del Alto Paraguay, en donde se alimenta principalmente de cautos y raíces.
1: Sí. Amigo y un bicho especial es. Máximo 2-3 pe.
2: Dice que al tagua se lo conoce también como el gran fósil viviente. ¿Por qué? Porque ya fue considerado fósil hasta 1975, porque estaba desaparecido totalmente, hasta que unos científicos lo encontraron vivo en el Chaco paraguayo.
1: Así comenzó la historia, porque casi le dieron por extinguido.
2: Se creía extinto ya hace unos 15.000 años atrás, hasta que fue encontrado por unos científicos. Este descubrimiento se convirtió en un gran hallazgo. El Chaco es el único lugar en el mundo en donde esta especie tiene todas las condiciones necesarias para desarrollarse. Pero actualmente, escuchen bien, la pérdida de hábitat y la constante persecución por parte de los cazadores los ha llevado a estar nuevamente en peligro crítico de extinción. El destino del tagua está solo en nuestras manos, con la protección de su hábitat y de cada individuo que podamos salvar.
1: Al punto, Elsa.
2: Sí. En el año 1990 se estimó que para el Chaco paraguayo la existencia había como 5.000 taguas aproximadamente en ese año.
1: No, quiero referirme a lo que hicieron los hermanos Menonita.
2: Sí.
1: Un parque exclusivamente de recría de ellos. Eso funciona en el Chaco paraguayo.
2: Qué maravilla.
1: Se conservó y esa es la parte que normalmente
0: no se
1: promociona, pero gracias a ellos sigue vivo y seguirá por mucho tiempo el tagua.
0: Qué maravilla, porque
1: algo parecido a lo que se hace acá con las aves, nuestro Maracaná, nuestro Guá. Esta gente que de Guirá, Paraguay, esa gente
2: se preserva.
1: Bueno, más o menos algo parecido. En el Chaco, un gran trabajo de los hermanos menonitas,
0: ¿no? Y es demasiado importante, Marco, porque tener un animal prehistórico en nuestro país y que es el único lugar donde en el planeta Tierra solamente aquí existe, es algo extraordinario.
1: A partir de entonces de ese lugar que está en una exposición permanente, uno puede ir a conocer esos lugares. importante dar esta información.
0: Y hay muchos mamíferos, animales nuestros que del Chaco, que así como el boredí también, que son animales extraordinarios, que son animales prehistóricos.
2: O peña ne mandu a topear aña.
0: Para
1: culminar nomás con este,
2: sí,
1: que no tiene el mismo comportamiento que nuestro famoso Tayigatí, mandada, y no hay problema ni peligro de extinción.
2: Hay mucho tagua. Hay tagua para rato, entonces.
0: Qué maravilla.
2: Con esa preservación, el trabajo de los hermanos menonitas que están preservando. Y entonces nacen otra vez los tagua.
1: En su hábitat natural. Están conservando. Sí,
2: claro. En el Chaco paraguayo. Sí, señor. Sábado 13 de junio del año 2026, Maitei, Paraguay, 95.1 FM. 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Vea Bella Huerucola mensaje. Don Manuel Manchini Ojenoya, Cointe Ojenduja, Ea Bella Agüelleta y Tendebe. 021-390-374. Ñane Mandu Añaina, nuestras tradiciones.
0: San Antonio.
2: Hoy saludamos a la ciudad de San Antonio, a todos los pueblos que se llaman San Antonio.
0: Estado
2: Ñanereta, Tuishacuella Bebé, San Antonio. San Antonio de Padua.
0: Permita ver San Antonio.
2: Orecoa, Jesucristo, mitad.
0: Y lleva Ari. Ape San Antonio. Tuisa y Marangatúa, Cointe.
2: Hañan de su Pabla Nicoja, el Aupeala y abogado. Hañan, mango la gente, Orecoa, Cuela y Santo Abogado.
0: Santo
2: abogado.
0: Santo abogado. El abogado santo.
2: El abogado santo y ese de por hoy. 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Sí, señor.
0: Por ahí la pura y la ya pues mira, amargo la
2: Taguare,
0: la Tagua.
2: Tagua. Hoy pete pura hey canción para el Pilcomayo. O pura hey Marcos Brizuela. Vea, oye, pobre que el Sachai jamón va a pugido chai. A pura hey guido. Canción para el Pilcomayo.

0: 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Estamos hoy sábado
1: el modismo 13 de San Antonio Orejeguaja. Llamo Maiteía Bey, nuestra paz del Chaco.
0: Sí, señor. Esta canción, Marco, de Río Pilcomayo, qué linda canción, ¿eh? Hace un tiempito que habíamos grabado esto con Heraldo Vargas.
2: Heraldo,
0: nuestro compañero, el arpa de Rito Pedersen, Nonón Pavón. O sea que la Fundación de Folclorista del Paraguay estaba completo ahí en esa, en ese Guido, tiempo.
2: Excelente letra y música.
0: Y letra de Elsa, música de Guido, y intérprete Marco Brizuela con que vamos a, dentro de un poquito vamos a tener otra versión, Marcos. Una versión diferente.
2: Gran orquesta y coral.
0: Así mismo.
1: Muy bien. Y eso es celebrando la paz del Chaco, siempre ya de Manduaco, programa Peñaína, paz del Chaco, Abey.
0: A la Pilcomayo, ya de Abey.
1: Abey, ya. Y Peteín Caraí, don Antonio, gracias, y gato, Chemo Maite, hija, huereco, árape, arambotu, jinaje.
0: San Antonio.
1: Antonio, arare, San Antonio, Jaume, Antonio Jera, Baica, tú, yo, como un majeña de alguna empanada de.
0: Eremina,
1: era de. Comida típica de San Juan.
0: San Juan. Eres viola Antoñito,
1: Antoñito,
0: Antoñito. Antonito, Ibla, Antonito, Anab.
1: Antoñito, Antoñita.
2: Antonio Sosa, cero allá.
0: Jaurego Amoros, los mitanios, los Yapola, Yemo Quetaguazú, Antonio. Uruguayo, Antonio.
1: Antonio Ocampos. Yapo Cachape.
0: El creador del Cachape.
1: Ahí está Curubí del Rosario, Begua.
0: Con dos caballos.
1: Dos caballos y cuatro ruedas. Antonio Ocampos, el cachapecero de Itacurubí del Rosario.
0: Acuérdate, apoyan tú también a ver la casa Pérez de Guadalupe.
1: Itacurubí del Rosario, recópete y fecha muy especial el próximo domingo, 21 de junio, a Fundación.
0: Fundación.
1: Nahanirio, ya por mamá de 200 años.
0: ¿Más picó?
1: Sí, señor.
0: No, Pepe, ni pura giro ya por Ore Valle. Itacurubí.
1: Aniversario de Fundación. Canto a Itacurubí del Rosario.
2: Ya
1: recupo de Ite.
0: Ya,
1: Ambue Ara. Está en laboratorio Gina UBAV grabación.
0: Orengorojo, Marco, El Sandí, Cruz de Liberación. De Paz en Dubo.
2: Y cuando
0: Cruz de Liberación. Peruvi, Rojo Nasa. Nueva Asunción Sociedad Anónima NASA. Caraí Marangatú era don Reinerio Buzo.
2: Nenucho,
0: oye eso.
1: Oye, Jero.
0: Jaro, Guerajá, Mingo, San Mingo, Pelá, Ibotú.
2: De Mai, Peguá.
0: De Mai, lo Guerajá, la Ibotú. Roño, tío, Pepe.
2: Pero hay la lente, mira, por agua.
0: No, lente, oica, tú lo juegas.
1: Lente, jun.
0: Y por la lente. Vale, Mar, Guiro, Guerajá. La lente.
1: Hoy por ahí, beba. Y ya me mandó a mi enaña y nago 12 de junio. Hoy vete en canción, ya puedo ver don Emiliano R. Fernández. She la reina. Y a jamás así.
0: Jamás así.
1: Sí, señor. Ya ando bien, Víctor.
2: Feliz
1: pecado.

0: Bella Ñajanduche, la reina o pura ajena Moñandebe, el dúo Vargas Saldívar, Emiliano R. Fernández a Félix Pérez Cardoso Oyapoba Ecue. Vargas Saldívar, dúo Vargas Saldívar. Sí. Yajamina ve mai nasaja vale marpe Víctor. Y también vamos a hacer la pausita de la radio, Víctor. Gracias.
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0: 11:56 minutos, estamos en Radio Nacional del Paraguay, 95.1 FM, hoy 13 de junio del año 2026.
1: Saludando a San Antonio. En nuestra casa, mi madre, doña Paula, hizo tradición porque era su santo abogado, el San Antonio, y la tradición de nuestra casa era el ñoquis de San Antonio. Ñoquis de San Antonio, bueno. Y todos los chicos tenían que ir a la casa grande para degustar y consumir el ñoquis de San Antonio. Y toda la gente se aprestaba para hacer el ñoquis.
0: Pero si vas a mal comer con el saco de la cuñada, lleva la puta la hora lo animando a la ñoqui, mierda.
1: Ya
0: no le diré con lo de acá. Tú me voy a jabo, ña.
1: La una más.
2: La una. Es
0: muy bebusa.
1: Es muy bebumi.
2: La
1: hija
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1: La
2: 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A ti el coronel. Preferido a lleva. No. Siempre te cure y guapa mi y costillita, pero olla jume. Un pedazo de loña antojada.
1: Ah, la olla.
0: No, no, no, no, no, antojadizo y no, ¿qué será?
1: Yeme, estamos con. Tenemos este, un sí. Adolfo Espinci e Iñandebe, que en el Chaco hay un lugar que se llama Lluvia de Oro para hacer ecoturismo. Qué interesante.
2: Señor Espinci, sí. Un apellido de la ganadería paraguaya. El apellido Espinci son tradicionalmente ganaderos.
0: Y es tan importante, Marcos.
2: Conocedores por todo.
0: Claro, claro.
2: Gracias por la. Por la información.
1: Por el dato.
0: Y tener un hacer un ecoturismo en el Chaco para Iacu, Elsa, el Chaco hay que conocerlo para quererlo.
2: ¿Y qué te parece un Maitei Paraguay con ecoturismo primero y después bien patriótico los últimos días?
0: De la
1: Maitei Paraguay viajero.
0: Maitei Paraguay viajero. Pero justamente eco, por Andú, ya lo mitamos.
2: Ya pota la ecoturismo. A Opeña, como somos patrióticos y latinos, vamos a ser musical, turístico y patriótico.
0: Jala, ese final va la de pecure y era de año bochirures a mancha pico.
2: No sé si por eso me inspiré, pero Tahuango es sagrado.
1: No, el Tahuango. Pero hoy en la Tahuá, hoy coa o perseguija, o en la cazador furtivo, jinapeape, cañejape o yapoba.
0: Cañejape,
1: cañejape, cañejape. Cañejape,
2: cuyacareporte, vaya. Yo pere y coa ponape, tema
0: pea. Ay, coa.
1: Ay, por año, pea. Ya respetar la Tahuá.
2: Ya respetar.
1: Vamos entonces a nuestro bloque de flora.
0: Ah, ¿vico?
1: Flora, flora, flora.
0: Niña buena a mí, doña Flora, les de Guareje.
1: Hoy vamos
2: a. Marido, Guarecua,
1: no, flora. La flora, mira, hablamos ya de nuestro bloque en fauna. Y ahora flora, todo lo que sea plantas, todo lo que sea árboles, plantas medicinales, misina, tuixaba, jambu y tepe mío, ya por no y queja de Acundé Marcos. Aco, añañe monguetata la flora, en la parte de la flora del tarumá.
2: ¿De pan de vaqueano la tarumá?
0: Tarumá, amigo, se arema tarumá.
1: La tarumá es un bello árbol que forma parte de las selvas en galería del delta del Paraná y costas del Río de la Plata. Tenemos en Paraguay, en Argentina, en Uruguay, en Brasil. Puede alcanzar los 12 metros de altura, aunque no es tan alto. Algunas veces no supera los 6 metros. Sí. Upecha, etamba y catuya y purupe tarumá. Por ejemplo, en la medicina, en como uso medicinal, los frutos del tarumá tienen propiedades beneficiosas para la salud en función de la cantidad de polifenoles y la capacidad antioxidante, por lo que es probable que puedan prevenir enfermedades causadas por deficiencias nutricionales. Como uso industrial, la madera del tarumá se considera de buena calidad. Es moderadamente pesada, duradera y es adecuada para contrachapados y muebles. Y ponaupeba. Las investigaciones científicas han evaluado los frutos, demostrando que son muy ricos en polifenoles. Ayuda a combatir el estrés oxidativo y prevenir ciertas enfermedades. Dentro de la ecología y el paisajismo, es frecuentemente utilizada para el arbolado urbano y la restauración de selvas ribereñas por su capacidad para dar sombra y atraer árboles. Históricamente, sus frutos oscuros también se han aprovechado de forma artesanal y en la elaboración de bebidas tradicionales. ¿Ustedes saben cómo se llama el tarumá en guaraní? ¿Qué significa? Fruto oscuro para hacer vino, hey. Sí, porque la fruta del tarumá son grandes y negras y es completamente comestible.
0: Tarumá.
1: Se puede comer crudo directamente del árbol. También se puede comer asado. Las frutas se asan a las brasas. Una práctica tradicional de los guaraníes hacían así. También se puede usar para preparar dulces, mermeladas, jugos y el vino o licor.
0: Tarumá,
1: su pulpa es jugosa, tiene un sabor bastante particular. Sí. A menudo agridulce o aromático. Es y fuerte con una vejiga.
0: Pero pegada tarumá.
1: Tarumá.
2: Pero elimina ese, mi estimado, tengo... De vaqueando la carpintería, mi amiga.
0: Se vaqueando, ¿sabes?
2: Ay, cuava. Pero la. Y hay purúpico la mueble, anda. Marchando.
1: Oye, marchaje, ingo, ave. Oye, purúpico.
0: Si no, esa es la tarumá.
2: Los amigos, y catungo ya discutí, pues, la. Antes la.
0: Porque esa. Y tengo peo,
2: vengo con propiedad en.
0: Sí, yo
1: peo. Ah, moite, estaba Luque, vengo hoy, petei. Era petei barrio, hoy era tarumand. Tarumand era, yo me veo injetada la tarumá.
0: Ah, no, sí. La tarumá. De una mujer, bueno, pues estamos ahí, no, pero la jera, pues.
2: Algarro, tengo pensante ahí.
0: Pensante ahí, cedro, cedrales.
2: Ya está ahí.
0: Cedrales, opéame. La pachales.
2: Y por algo la tarumá, por lo visto, está ahí virtud. Yo ahí con ella y puruta, gina.
0: No, pero si la vino, ya puedo subirla a la.
1: Ah, estantea arango, ahí va. Hay que probar,
0: La tarumá mata. Si es la tarumá y la igua.
1: Pero ¿cómo está Rumaguazú? Hoy me tengo leyenda.
2: ¿Hay leyenda entonces?
1: En el corazón de la América del Sur, en el medio del gran monte, vivían una hermosa joven y un valiente muchacho.

0: conocidos con el nombre de Tecomana, que podían atraparlos y secuestrarlos. En más de una ocasión, Tarú y Umá tuvieron que correr despavoridos acompañados por el vuelo alborotado de los tucanes y loros para escapar de esos malos individuos. Y tenían la costumbre de ir hasta una lomada próxima al arroyo donde los Tecomaná no podían llegar. En muchas ocasiones, Tarú se quedaba a desafiarlos y después correr. Un día, Tarú y Umá fueron sorprendidos en el salto por los Tecomaná. Y ya sin posibilidades de escapar, ambos se tiraron desde el salto más alto y murieron. Las aguas del arroyo Utú acercaron ambos cuerpos a la costa y cuentan que los duendes de los tucanes y loros llevaron los cuerpos a enterrarlos juntos en lo más alto de la lomada, y que tiempo después en ese lugar creció un árbol de madera dura y de flores azuladas que recibió el nombre de Tarumá. Japeya, tu colorín colorado, opa.
1: ¿Qué es la Tarumá?
0: La leyenda.
1: La leyenda del Tarumá.
2: Amigo, el tubo de Cuba.
1: El tubo. Anda ya una cuepe te impura.
0: Hoy me tení. Ella ya la Tarumá y tereire, pero si es Tarumá por mí, los ídolos de Piribebuy,
1: por ahí. Ahí está, ya ando.

0: los datos que nuestros queridos oyentes nos están acercando, chicos. Dice que la fruta del tarumá en Brasil se llama yamelao.
1: Yamelao,
0: pecha. Genia, debe tener oyente. Ha, upe anda yeko, eremopupula hi'a. Ha, re uyubipe teite. Y sirve para bajar de peso. Y este oyente que llamó dice que lo comprobó él mismo. Ha, un bowellí supe la de peso.

0: Pero la peso con Juan, güey, que tú y Chavo, y
1: no, peso de corporal.
0: Ah, ah, sí, cuidado,
2: pero ya me lao la
0: sonrisa. Ya me lao.
1: Ah, Nayeko, un hombre uña debe don Adolfo Espinci. Ya no me quedan, Don Adolfo Espinci siempre ñaner en duja, tiene datos muy interesantes. También Raúl Aguayo, les estoy escuchando, excelente el programa.
0: Ya le cantó.
1: El tarumá, dice, abunda en Concepción y parte de Pedro Juan Caballero, dice este don Adolfo, sí.
0: Pero Elsa, se va a mando a moña de Valle, de Cruz del Rosario. Está la tarumá, y no hice, la gelaya. O pea taruma y.
1: Pero peango es mi chimimi. 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
0: 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No liga tú y engo la marco ña de cuestendo. La Elsa y la taruma y mi chije. Cada pea de mo y con la taruma y.
1: Ay, bonango.
2: Pequeñito.
1: Pequeñito. Entonces, oye, ya pues ahí taruma agui, vino, licor. Ja, y por ahí te reíje, se oye ya po, oye ya po.
0: ¿Cómo se llama de ella? ¿Va a ir donde ella ya ponía de la niña de vino y te de tarumá?
1: Ya.
0: Vino tarumá de siempre amigos.
1: Maite y Paraguay.
0: Maite y Paraguay, viajero. ¿Le voy a dar la tarumá?
1: Vino.
0: Vino
1: de licor.
2: Don Adolfo, el príncipe ya convidado con...
1: Ojo, mañana en día ya.
0: Joda. Maite y Paraguay, viajero. Muy bien. Oye... Empieza a imitar con ñaña de a ver ñaña de donde ve
1: Adelaida ñane Moinuma con Añahuide. Bienvenida.
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0: 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Agüerumo, Ángula de Guazuca, Pero, ¿se conoce vecina la recuerda Ángula de Guazuca? Ja, hoy, gracias. Anda, ya, San Antiguo ya puede que. O coreque.
2: Eres con la pe abatí, mi simil.
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1: Retempe, pujaré. Como me uñan de Emiliano R. Fernández, Maisha Pau Hasankuri, Upe.
0: ¿Y qué pe?
1: Retempe pujaré.
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1: Saco,
2: era puesto pegua.
1: Va y ya pa' pasar acá, ñora y no guasuya, ve chaco. Juan Carlos Oviedo y los hermanos Acuña.

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8: ...13:19. Estamos celebrando la paz del Chaco, porque la paz hay que celebrar.
9: Pero para estar en paz, digo, hay que bajar de peso de repente si está exceso. Hoy mismo la receta petita Arumar es igual.
8: Mario me uñan debe.
10: Mario, don Mario.
9: Un amigo, Mario.
10: Careigua, su don Mario.
8: Añandego ya, chengo a Ecuri.
10: La Arumar se la
9: es leína. Pide, pues, quebracho blanco, pide, pues, la.
10: Y pide.
9: Acuá, daja, ey, voy a ir. Confusión.
8: Daja, ey, la.
9: Anuá de peso, pe, jogue, pe.
10: Va, ella pone la jugué.
8: Ellos son.
9: Y don Mario.
10: Ellos son amigos,
9: gracias por tu aporte.
8: Ellos son jare en bopupú. Jaupeare ula techuwi. Jare ere huequila de peso.
10: Ellos son, maena.
9: Ellos son.
10: Gracias por
9: tu aporte.
8: Ellos son. No, hombre, uñan debe buscar tu jamás enseñan de a bella y cuá.
9: Aguille, Mari.
8: Sí, señor. Y siendo exactamente las 13:20, con la compañía de nuestra querida amiga Adelaida, comenzamos nuestro bloque Maitei Paraguay Romántica. Muy romántico.
10: Pepe, te llamo Pimbe, Catumo.
8: En la Paraguay romántico allá. Maitei Paraguay romántico. ¿Y qué les parece si comenzamos con esta canción muy conocida, pero ahora nosotros en lengua guaraní? Candilejas Nico Castellano. Ja, guaraní me catú. Te sapé apuitepe.
10: Ya, pico ya, pa, pepe, cara, iguazú.
9: Cine mudo ya pues.
10: Charles Chaplin.
8: Charlie.
9: Pero
10: vos a guaraní me Elsa.
9: Elsa
10: Shai. En mi Paraguay tres o pura ahí, amor.

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0: Peante voy.
2: Ya. Este conjuntito también.
1: No, esa pa me mandi o mi a o pupuhina o pepe pa o timbo hina.
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0: tamaños. 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
0: Mi sí, en Botuillarango. 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
2: Oigo mi pequeño amor, mi amor.
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0: 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Ternura.
1: Sí, no.
2: Hoy en ese China será aroma.
1: Hasta la China, pico, esa
2: yetirada de guay. No.
1: La hay oriental.
2: Ojos grandes.
1: Ah, pico.
2: Tiernos.
1: Sí.
2: Ojos
0: tapatíos.
2: Tapatíos.
1: Ah, pico.
2: Guatana mía.
1: Papi, onda y zapate, maná.
0: Mexicano, cuera eres igual. Tapatío. Va en bombilla.
1: Entonces, Petín.
0: Indebe.
1: No, a veces dice mi tacuña guazú, mi tacuña ponaya.
0: Cuñata en guazú, ¿eh?
1: Cuñata en guazú. 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
2: Pero, Gio, dímelo en español, por favor. Dímelo tú.
1: Y una morenaza. 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
2: Hermosa.
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2: Se me une romántico y tereño, y nada, hipotaba la, y me endebe la.
0: Era hipotaba, a llevar. Maitei Paraguay romántico. Maitei Paraguay llave. Sábado 13 de junio llamo Maitei Avei, Magmabe Bajera Antonio Ja Antonia. Jamite Ningoya Huerajata Jina Peteillo Poi, San Antonio hoy Ida Curubí del Rosario Aguapeupe, Nicola Petei Pueblito Jaupepe la San Antonio Ara Oye Festeja. 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
1: Upecito.
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1: Upecito. Y andumite pura gente romántico con el cuadrado.
0: Sí, no quiero ser. Peba pura gente debe Marcos Brizuela, Oyapobaque González y Araya.

0: ¿De quiénes son estos arreglos, Marcos? Estos arreglos tan románticos. Ah, sí.
1: Nicolás Caballero, sus arreglos.
2: Nada más ni nada menos,
0: sí. Sí, señor. Aupea Barepe y Pupora Intereía lleva.
1: No, un genio de la música paraguaya y, e internacional.
0: Sí, señor.
1: Compañero y amigo Nicolás Caballero.
2: Y sin desmeritar a otros artistas nuestros genios. Él es el Mozart paraguayo.
1: Ay. Uh-huh. Sí,
2: el amigo Mozart era un genio.
1: Veía como ya ando a suscribo lo que decís.
0: Michi Iwie.
2: Sí. Pues sí. Hoy divita cuña y Olivia era.
1: Olivia
2: María.
0: Genio ahí.
2: Pues me dan. Es un buen
1: amigo. Ya en Baraca, pues a Juma.
2: Pero cuando en Baraca.
1: Escuche estero.
2: No, pura heija. Es pura heija. Pura heija. Galopero, mira, can, vemos pura heija.
0: Pero 2 años era mongo, ¿eh?
2: Es pura heija. La que tenía tu sitio era pura heija.
0: O pura heija. Cuculeleu, mía.
2: Cuculeleu,
1: pura heija. La galopera.
2: Pura heija.
1: La galopera. Y poner la letra y música. Con Mauricio Cardoso Campo.
2: Sí, señor.
1: Algunas acotaciones que para el Japón.
0: Ya en Japón, mira.
1: La galopera letra. Da por indipeti, ay. Da por hija, sí, ahora pega galopera. Ay, galopera.
2: Ahí es hípico.
0: Siempre oye.
2: Entonces, de ahí me ha jurado esta cuerda. Te tiras esta cuerda. En Opepe ya es amargo. La y la ay.
1: Ya eliminamos.
2: Ya eliminamos.
0: Aniemo y sube, ay.
2: Ay, galopera.
1: Ay,
2: galopera.
1: Ay, coja suta la galopera.
2: Así supe nejina.
1: No, no, no, no,
2: que estoy. Entonces, ahí ya muy.
1: Opea, oña eliminata.
2: Oña eliminata.
1: Oí, otro que tú.
0: Otro.
1: O cambiaba maestro, sagrado.
2: No.
1: India Aregua.
0: India,
1: Oí la arisco romanzo, remanso, que te digo.
0: Arisco remanso.
1: Otro, amigo Pepe, ve allá.
0: Arisca romanza, digo la letra.
2: La letra.
0: Hoy vete en grabación justamente del maestro José Asunción Flores, un video donde él canta India y dice arisca romanza.
1: No, la letra como corresponde.
0: Así. Bueno,
2: tiene que ser. No, pero leña cambiada lleva.
1: No,
0: maenaico.
2: No,
1: grabarlo,
2: mitad
1: grababa ahí. Entonces, amigo Pepe, añade obligación.
0: Llamo y ponar, gendape llamo y maenayepa. Estamos en Maite y Paraguay Romántico. Esta versión de en solo de guitarra, como puñan debe Guido Chay, acompañado de gran orquesta, de este compositor Sebastián Iradier, La Paloma.
1: Guido, ¿cuál iré? Ya tonte oñeme en de la
2: ya en 2000.

0: Siendo las 13:42 minutos, sí. hoy estamos en Radio Nacional del Paraguay 95.1 FM.
1: Maitei, Paraguay.
0: Upecita.
1: Sí.
0: Ya, a Cointa.
1: Ya huere con, ya hasta ya Ulañoqui de San Antonio.
2: La romanticismo, digo, es parte de la vida, mi.
1: Sí, señor. Es de parte del espíritu. Sí,
2: romántico. Vaya, oye, consuetudinario.
1: Consuetudinario.
0: Okay. Hacemos el empedernido romanticismo total.
1: Las cosas, así, upecita. Amor guaraní es una. Canción de don Mauricio Cardoso Campo, una guarania, y nos canta Hidalma Larissa.

0: redondeamos nuestro bloque de Maite y Paraguay Romántico con esta voz cantar, tan linda.
1: Es un ángel.
0: Nuestro sí, ángel, sí. Ángel Hidalma Larisa.
2: ¿Qué voz, Larisa? Qué linda voz.
0: Se nos fue muy temprano.
2: Muy temprano,
1: sí. Pero está siempre con nosotros.
0: Claro, sí, dejó linda unas cuantas grabaciones, se hizo inmortal con eso.
2: Son las 13:45 minutos, estamos en Radio Nacional del Paraguay, 95.1, frecuencia modulada. Nuestra compañera Adelaida.
0: Sí, le vamos a pedir que nos ponga Bemay, Nasa y Valemar.
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0: río Pilcomayo.
1: Junto al Pilcomayo.
2: Qué romanticismo.
0: Que habla romanticismo y nada más, ¿no?
2: Yo creo que Elsa tuvo algún romance en el Pilcomayo.
1: Claro.
0: Se halla por la música, lleva. Su amigo Manapa.
2: Ser la testigo,
0: ese amigo.
1: Jala de romántico Juan Wango, le huere coma de corazón. ¿Te ve la remombe uva era?
0: ¿Vico?
1: Claro, sí, uno no puede dar lo que no tiene. Claro.
0: Sí, por no, eso. Pero es huerecona como en mi Eva, era mal.
1: Hay que compartir, sí, señor.
0: No, siendo la tintería, iba. Yo la importante es la huerecona, miramos en mi
1: Eva. Así es. Así, señor, así es. ¿Qué tal? Estamos de tiempo, Adelaida. Bueno,
0: tres minutos.
1: Tenemos entonces este tema para homenajear siempre a la paz del Chaco. Tupazuca, Acupepe, Opurajeña, de América Ferreira, Marcos Brizuela, Andive. Este es el clamor de una madre a la Virgen Santísima de su hijo que se fue al Chaco. Y a Andemina.

0: Tupanseca Acupepe, de Félix Fernández y Diosnel Chase, en la interpretación de América Ferreira y Marcos Brizuela, con el acompañamiento del requinto inconfundible del querido maestro, Rigoberto Arévalo. Sí, señor.
1: Siempre nos recordamos de los compañeros de la Fundación de Folcloristas del Paraguay, que ya se fueron, don Rigoberto Arévalo, don Enrique Ferreira.
0: Sí, y Dilda Cheay.
1: Y Dilda Cheay.
0: Que dejaron un gran legado para nuestra música popular.
1: Sí. Cayó Putama, Marcos.
0: Así
2: es.
1: Hoy siendo 13 de junio, San Antonio Ara.
0: San Antoñito.
2: Tenemos que agradecer a la gran audiencia.
0: Sí.
2: Que tenemos. Gracias por estos llamados, estos mensajes.
1: Impresionante.
2: Gracias por estar con nosotros, porque hoy estamos felices recordando a nuestros héroes de la patria, a los héroes civiles.
0: Sí, señor.
2: ¿Qué más? Hacer lo que nos gusta.
1: Escuchando música.
2: Esta audiencia maravillosa. Sí.
0: Muchas gracias. Y el próximo sábado volveremos para homenajear a los padres.
1: Así mismo. ¿Eh?
0: Porque es domingo como Día del Padre. El próximo domingo. El tercer domingo de junio.
1: Me voy a contar la luz que voy a coger.
0: Ane, pues ya namo. Haya eta, ma ella eta.
1: Haya, eu pensamo ya jacuetevo.
0: Maitei, Paraguay.
3: 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Con la conducción de Elsa Shaid, Marcos Brizuela y Guido Shaid. Hasta el próximo sábado.
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nació en la ciudad de Asunción un 20 de junio de 1908 y falleció en Buenos Aires, Argentina, un 7 de mayo del año 1995. Destacado periodista, poeta y compositor paraguayo, ha incursionado en varios géneros literarios, siendo su trabajo más importante el primer gran diccionario castellano-guaraní. Fue autor de varias obras teatrales como Nuestra vieja casa. Otra de sus obras editadas son Cantos nuevos, Sorozábal, la versión española de la obra de Julio Correa, Ñanemba ena, Evocaciones de Asunción, y en el año 1977 llegaba Voces añoradas, Burrerita y Pasionaria, que son las canciones más difundidas, cuyos versos le pertenecen con melodías creadas por el gran Félix Pérez Cardoso.

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Amigos oyentes de Radio Nacional de Paraguay, tengan todos ustedes muy buenas tardes. La fiesta folclórica al aire, desde la 95.1 Radio Nacional de Paraguay, en frecuencia modulada. Gracias Mumi Cardoso, que está en controles. Audiencia, día maravilloso, 13 de junio, día de San Antonio de Padua. Saludos a todo ese pueblo maravilloso, San Antonio, a orillas del río Paraguay. Es la fiesta patronal de una ciudad pujante, una ciudad maravillosa. Y estamos a tan pocas horas de lo que fue la paz, el protocolo de la paz del Chaco. Fue un 12 de junio de 1935 en la ciudad de Buenos Aires. Es así, querida audiencia, que ese protocolo de paz, y esa paz llegó recién un día 14 de junio, porque cuando eso las señales y venían vía humo, no había forma de cómo llegar hasta el Chaco. Y así, y ustedes saben que fue un arpista paraguayo llamado Santiago Cortesi, que ese 14 de junio, y se fue hasta las trincheras bolivianas con el instrumento de su arpa paraguaya a darle la serenata a los hermanos bolivianos por la paz del Chaco. Ese 14 de junio, va a ser mañana, se va a cumplir un aniversario más de ese, de esa paz que llegó a tierra del Chaco paraguayo. Y bueno amigos, vamos a iniciar, porque yo estoy haciendo este programa desde Ciudad del Este, Paraguay, aquí del Hotel Austria, del grupo de gran amigos como el ingeniero Castro Olmedo, el señor Olmedo, la licenciada Olmedo, la licenciada Jovellanos, que están con nosotros aquí en esta tarde que por fin tenemos sol aquí a orilla del río Paraná. Por fin llegó el sol. Un sol, una temperatura fresca de 15 grados, pero totalmente despejada. La fiesta folclórica iniciamos con Mumi Cardoso y para todos ustedes con temas desde el Chaco paraguayo. Vamos a escuchar, por ejemplo, Chaco Boreal de Gerardo Fernández Moreno. Vamos a escuchar, por ejemplo, desde la selva, que cantara Aníbal Loera, con un tema de Darío Gómez Cerrato, Emiliano Fernández y Herminio Jiménez. Vamos a escuchar Pirizal, vamos a escuchar Shela Reina, Jama Yesina, vamos a escuchar 13 Tuyutí, y vamos a escuchar, vamos a estar transmitiendo la fiesta folclórica desde Ciudad del Este, Paraguay, aquí a orillas del río Paraná. Para todos ustedes, Mumi Cardoso, adelante con los temas en homenaje a la paz del Chaco.

Amigos, seguimos aquí desde Ciudad del Este en directo para Radio Nacional de Paraguay, la 95.1 MHz en frecuencia modulada. Sí, acá en compañía grandes amigos, acá en el Hotel Austria de Ciudad del Este, donde estamos transmitiendo en directo la fiesta folclórica paraguaya. Y qué hermoso esta Paz del Chaco, qué hermoso, qué día de sol. Cierto que la parte deportiva estuvo un poquito alejado de las fiestas, de lo que fue toda esa algarabía de tantos días por la derrota de Paraguay en Los Ángeles, California. Pero eso, bueno, es circunstancial porque podemos tener una revancha muy pronto. Mis amigos de esta Paz del Chaco, que tiene su protocolo de paz el 12 de junio de 1935. Sí, nos vamos al 14 de junio con el gran encuentro de Mariscal José Félix Estigarribia con Alfredo Peñaranda. El maestro Estigarribia con Peñaranda se reúnen y se abrazan, y por eso ese signo de paz, porque bajo esos hitos se dio el abrazo fraterno, dos pueblos que lucharon airosamente por un pedazo de tierra, pero hicieron la paz. Hicieron la paz, y eso decía Carlos Miguel

Es así, mi amigo, que estuvimos disfrutando el Tempe Pujaré, una hermosa poesía de Emiliano R. Fernández y el gran maestro Dionisio Valiente. Impresionante Terre Tempe Pujaré, es una pintura de lo que es prácticamente el Chaco, la noche del Chaco paraguayo, en la vejía de un gran hombre como es Emiliano R. Fernández. Y hablando de Emiliano R. Fernández, lo encontramos en Anahua, en el año 1933, junto a Darío Gómez Serrato. Escriben junto una poesía que no está en forma explícita en los registros, pero sí yo tengo la suerte de tener los originales de La Selva, que fue que se publica en la revista Isapú en el año 1943. Desde La Selva, Emiliano R. Fernández, Darío Gómez Serrato y la música del gran maestro Herminio Jiménez. La voz de Aníbal Oera, pero en esta solamente encontramos cuatro cuartetas, faltan cuatro que alguna vez vamos a grabarlo todo, amigos. También vamos a disfrutarlo de otros temas más del Chaco. Gracias, Mumi. Gracias, audiencia. Este homenaje a la paz del Chaco, a este protocolo de paz 1935 y al 14 de junio, que llega verdaderamente la paz allá en el Chaco Boreal, en el infierno verde. Ese infierno verde que nos ve abrazados junto a los hermanos bolivianos y que lo traslucimos a través de la música, y lo abrazamos a esos hermanos del altiplano con una música paraguaya que tanto queremos. Adelante con esa melodía desde La Selva, Aníbal Oera y su gran conjunto paraguayo. Adelante.

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0: Las voces del pasado de este joven continente americano nos traen un mensaje que nos afianza en nuestras raíces y nutre los lazos que hermanan a las naciones americanas.
1: Hoy nos acercamos a nuestros hermanos del Paraguay y lo hacemos recordando las expresiones de José Félix Estigarribia en ocasión de visitar Uruguay en el año 1936.
2: No niego que soy hombre de paz, amigos míos, porque mi profesión me habilita a conocer mejor los horrores de la guerra. Y en esa dualidad me siento como el hijo genuino del suelo en que nací, a cuyo servicio he puesto todo cuanto he podido y poseído. Al Paraguay le ha tocado el destino paradójico de ser un pueblo esencialmente manso y pacífico y de haber tenido que volcar, sin embargo, los más extraordinarios tesoros de coraje, abnegación y sagacidad militar en las dos guerras más sangrientas del hemisferio septentrional. No os extrañéis, pues, de que el paraguayo que tuvo el honor de estar a la cabeza del ejército de su patria en la última de esas dos contiendas, os hable de la paz como el ideal más alto a que debemos todos aspirar. Pero debemos aspirar a la paz intrínseca, a ella que se nutre de nuestros deseos más íntimos, no a la paz transaccional y quebradiza de las fórmulas sin vida. Y hemos de convenir en que esa paz no parece estar de moda en los difíciles días de nuestro mundo de hoy. Nuestra civilización occidental semeja más la enorme maestranza de un ejército monstruoso listo para una campaña apocalíptica que aquel grandioso instrumento de elevación hermana y cultural con que soñaron sus precursores y voceros.

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1: Breve recordación de Radio Nacional del Paraguay a Adrián Barreto. Nació en Pehuajomí, departamento de Concepción, el 8 de septiembre de 1949. Falleció en Asunción el 11 de junio del 2025. Adrián Barreto dedicó su vida a la música paraguaya con una pasión que lo convirtió en uno de sus más nobles exponentes. Es autor de obras inolvidables como Xepe Guajomí, Mitao Caraguá, Xesipucabú, Yeicoponaverecabo, entre muchas otras composiciones que forman parte del repertorio de nuestra música. Desde muy joven sintió el llamado del arte. Se trasladó a Asunción para estudiar música y a los 13 años de edad ganó un concurso de jóvenes voces, comenzando su carrera como parte de un dúo junto a Miguel Sanabria, con quien grabó su primer disco. Más tarde integró el conjunto Los Quirios, con el cual llevó la música paraguaya a escenarios de Europa y Medio Oriente. En uno de esos viajes conoció a Luis Alberto del Paraná, quien lo invitó a formar parte del emblemático grupo Los Paraguayos. Esta etapa marcó su proyección internacional. Año después, con la experiencia acumulada, Adrián Barreto formó su propio conjunto, con el que siguió difundiendo nuestras raíces por el mundo. Su vida fue la de un artista íntegro, comprometido con el arte y con su tierra. Desde Radio Nacional del Paraguay celebramos su trayectoria, su talento y su aporte fundamental al acervo cultural del Paraguay. Su voz sigue viva en las melodías que nos legó, inspirando a las nuevas generaciones de músicos y creadores.
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3: ...15 horas puntualmente iniciamos el capítulo 24 de Vibración Rock, aquí en la 95.1 Radio Nacional del Paraguay, espacio dedicado a difundir la música del género hecha en tierra guaraní, los sábados de 15 a 17 horas. En este capítulo 24 tendremos invitados desde la primera hora, desde las 15 horas, porque tendremos un acústico en vivo y que tiene que ver con duendes, con el trébol, así que vamos a ir por ese paraje donde el pasto verde se ve allá a lo lejos y uno puede alucinarse inclusive al estar escuchando el estilo de música que tendremos hoy en vivo. Así que a estar atentos, porque vamos a disfrutar de la música en vivo como solemos hacerlo aquí en Vibración Rock. Bueno, y antes, tengo que presentar a Adelaida Cardoso, que después de un cierto tiempo nuevamente está en Control Central, que les habla Julio Dávalos. Les invitamos nuevamente para que nos sigan en la sintonía de Radio Nacional del Paraguay, el programa que se denomina Vibración Rock. Unidos venceremos. Juntos Unidos Venceremos se llama la canción de Próceres de Mayo que estaremos escuchando hoy, ya en homenaje a los héroes de la Guerra del Chaco, que un 12 de junio se firmó la paz. Así que entonces vamos a, con esta canción de rock paraguayo, estamos homenajeando a los héroes que defendieron el suelo chaqueño. Juntos Unidos Venceremos, de Próceres de Mayo.

0: es normal que Paraguay pierda en el primer partido de sección de 1986 con aquel gol de Romerito hace 40 años atrás. Así que, bueno, el tema de fútbol lo dejamos pasar, pero Próceres de Mayo como Flow y otras bandas también, el rock paraguayo estuvo presente en el hecho de crear canciones para poder darle ánimo al público en general, y uno de los grupos es Próceres de Mayo. Ahora sí, vamos con la música mística, esa música que se transporta de generación en generación. Y miren que estamos cerca del solsticio de invierno para nosotros, solsticio de verano para el otro lado del mundo, y la música que vamos a escuchar prácticamente abre ese portal mágico. Bueno, estamos con la banda The Barnes, que banda paraguaya, integrado por el guitarrista Manuel Eguizamón, o la electroacústica también, en el acordeón Cintia Pereira, en la flauta dulce, el bistro y la voz Karina Toñanes, en el violín Daniel Almirón, en la caja peruana Enrique García Dávalos, es el pariente, y en la parte del tom y la pandereta Claudio Gadea, que a Claudio ya lo conocemos en la década del 90 haciendo Suicide Note, y está aquí presente hoy en The Barnes. Bueno, ¿quién es la vocera o el vocero que nos pueda saludar? O vamos a saludar todos. Saludemos todos, entonces. Empezamos a ver, Manuel, ¿qué tal?
1: Buenas tardes, ¿qué tal? Agradecidos por el espacio y nada, vamos a tocar algunas canciones de la época medieval y esperamos que les guste.
0: Perfecto. Cintia Pereira, muy buenas tardes. Cintia.
2: Hola, ¿cómo estás?
0: Todo bien, excelente, Cintia. A ver, Karina Choñanes.
3: ¿Qué tal? Hola.
0: Todo bien. A ver, Daniel Almirón.
4: Buenas tardes, ¿qué tal?
0: Todo bien. Enrique, Enrique García.
5: Hola, ¿cómo estamos?
0: Todo bien. Y Claudio Gadea. Claudio Gadea, ya saludando también desde el fondo. Bueno, la pregunta, la primera pregunta. ¿Cuándo nace The Barnes?
4: Entre el 13, 14 o 15 de abril. De abril. En esa fecha, ¿no?
0: ¿De este año?
4: Sí, de este año.
0: De este año.
1: Muy reciente.
0: Reciente.
4: Sí. Justamente nos formamos para tocar en el evento medieval.
0: Medieval.
4: Organizado por Medieval Team.
0: Medieval. ¿Y cuándo es el evento?
4: El 20 de junio.
0: 20
4: sería
0: de
4: hoy en 8 ya. Hoy,
0: este sábado. Bueno, entonces ya los datos para este concierto. El 20, ¿a partir de qué hora? Sí.
3: El festival empieza a las 2 de la tarde, sí, hasta sí, las 7 de la tarde. Después se abre el solsticio,
0: sí, sí,
3: que es, empieza a las 8.
4: Las 7.
3: O las 7. Empieza a las 7 hasta, sí, la medianoche.
0: Ah, habrá también una celebración de solsticio, solsticial.
4: Sí, sería una cena.
0: Una cena.
4: Una cena con juegos, música en vivo.
3: Ahí estamos.
0: Sí,
3: ahí
0: y el también el brindis correspondiente, ¿verdad?
1: Sí,
4: sí.
1: Más vale.
4: Y en la parte de la feria, que es de 2 a 7 de la tarde, van a tocar Loctar.
3: Sí,
4: van Loctar a cerrar la feria de la banda Loctar. Que
0: Loctar, que también está Claudio,
4: sí,
0: ahí.
4: Sí.
0: En Loctar. ¿Y de bar a qué hora toca?
4: Las 8.
0: 8.
4: Sí.
0: Viene a ser el debut.
4: Sí, sí,
0: el debut.
5: Oficial.
0: Bueno, y ahí la pregunta del millón.
6: Cabe recalcar que,
0: ¿sí?,
6: de bar,
0: sí, sí,
6: va a tocar exclusivamente para el evento que es la parte del solsticio.
0: La parte del solsticio.
6: La feria tiene el evento con Loctar.
0: Loctar.
6: El cierre de la feria es Loctar y abre el solsticio. Y son dos eventos diferentes.
0: Claro.
6: Y las entradas son costos diferentes.
0: Costos diferentes.
6: El evento del solsticio incluye la cena y todas las actividades que están,
0: sí,
6: dentro,
0: sí,
6: ¿verdad? Y después vamos a explicar un momento,
0: ah, perfecto,
6: cómo va el tema del evento, ¿verdad? Porque tiene diferentes modalidades, vamos a decir.
0: Es un buen tema, un buen punto también, porque para la cena solsticial tengo entendido que es algo especial.
4: Sí.
0: Tiene su tiene un menú distinto.
6: Un menú distinto.
0: Un menú distinto.
6: Un ritual especial,
0: sí,
6: todo.
0: Sí, sí. Que se entienda que tiene que ver con la bienvenida a la energía solar.
6: Sí.
0: En este caso porque llegamos al invierno. Bueno, eso vamos a estar hablando después. ¿Qué les parece si ya la primera canción?
1: Vamos.
0: ¿Cómo se llama la primera canción?
4: Danza de oso,
0: se llama. Danza de oso.
4: Sí.
0: Bueno, de ahí el nombre, entonces. De oso. Entonces, estamos en Vibración Rock. Vamos a escuchar la versión celta, paraguaya, de The Barnes, con la canción Danza de Osos.

0: banda The Bark, la acústica, la danza de osos, la acústica celta, Made in Paraguay, aquí en Radio Nacional del Paraguay, en la programación Vibración Rock, y escuchamos algo distinto porque estamos ya a las puertas del solsticio y toda invitación no es una casualidad, sino una causalidad. Así que gracias por estar aquí presente. Nos están comentando que es la primera vez en radio. El debut está una semana.
1: Todo primera vez.
0: O sea que están debutando, ¿verdad? Sí, están debutando.
2: En exclusiva y primicia.
3: Sí. ¿Sí? Como un spoiler.
0: Eso es bueno. Eso es bueno que.
1: Exclusiva.
0: Sí. Y le agradecemos desde Radio Nacional del Paraguay porque la emisora es la frecuencia modulada que justamente estamos los fines de semana, los sábados de 15 a 17 horas para difundir todo lo que se crea aquí en nuestro país. Y hoy día la música celta no se queda atrás. Medellín, Paraguay. Bueno, y a ver, ya comentaron que en abril se juntaron, dijeron vamos a empezar a crear. Ahora, no quiero decir la pasión, pero esa senda hacia los celtas, ¿cómo nace también en cada uno de ustedes?
3: En mi caso, a mí ya me gusta principalmente por El Señor de los Anillos. Todo ese universo así medieval.
0: Sí, sí, sí.
3: Entonces siempre quise tocar este tipo de música hasta que aprendí el violín.
0: Sí.
3: Y este año pude realizar.
0: Realizar.
3: Gracias a que nos juntamos todos.
0: Perfecto. A ver, ¿otra experiencia de la senda celta?
4: Sí, para mí es un género nuevo, ¿verdad? Sí, sí. Porque generalmente yo como acordeonista toco más boleros y otros géneros, ¿verdad? Sí, como música paraguaya y demás. Y para mí era algo nuevo. Sí. Y cuando me invitó acá la amiga, dije, de una, le dije, sí, vamos a hacer, ¿verdad? Sí. Y surgió todo, surgió por el camino, también nos hicimos. Y gracias acá al productor general que es Manuel.
0: Ya. Y Manuel, ¿qué tal hacer el productor general? Soy el que decía, bueno, así hacemos, escuchamos esto, ¿cómo viene la mano?
1: Muy, o sea, relativamente fácil, está haciendo todo gracias a que todos tienen la misma predisposición del mismo fin, ¿verdad?
0: Claro, claro.
1: Entonces eso facilita bastante el trabajo, por suerte.
0: Sí. Y en cuanto al género celta aquí en Paraguay, ¿es nuevo o tiene que ver ya con la fusión que hace Mago de Oz, por ejemplo, y algunas que otras bandas de heavy?
1: Yo la verdad, te soy honesto y no conozco otra banda que haga, capaz que haya, sí, ¿verdad? Sí, sí. Estoy en desconocimiento, pero
0: claro.
1: Para mí esta propuesta que estamos ahora
0: haciendo
1: es un poco disruptiva, podría decir fácilmente.
0: Porque la actividad medieval, tengo entendido que ya hace un buen tiempo se realiza en Paraguay.
1: Sí.
0: Sí. Sí, sí. Pero con conciertos de un grupo paraguayo, creo que todavía no hay.
3: Hasta el momento creo que nosotros vamos a ser los primeros en tocar en un evento así.
0: Sí.
5: Es muy nicho, creo yo. O sea, yo desde mi experiencia también, yo estuve en varios grupos como bajista, baterista también. Y siempre quise apuntar a algo más nuevo, entonces,
0: sí, sí.
5: Y siento que lo celta o lo medieval va mucho por el camino alternativo también, entonces
0: sí,
5: como te da mucha posibilidad eso de crear nuevas cosas dentro de todo lo que tiene el género.
0: Y es más que interesante la propuesta que están teniendo, porque a partir de ahí es como que van a hacer esta, no quiero decir esta cultura, pero la cultura está, sino que la propuesta musical.
3: Sí,
5: sí.
0: La propuesta musical.
2: Y como siempre, alguien tiene que dar el primer paso para que,
0: claro,
2: para que después se pueda mover un poco la dispero.
0: Y Claudio, ¿cómo hace ahí? Voy a con el permiso de tus compañeros, ¿verdad? Integrante del grupo. ¿Cómo haces para el Loctar y para estar en en el mundo medieval? ¿O va a seguir? ¿Va funcionando?
2: Prácticamente mi incorporación con los muchachos y las chicas fue como una colaboración del Loctar,
0: sí, sí,
2: para el evento, ¿verdad? Y entonces yo me sumí, ¿verdad? Pero ya con los ensayos y vi acá el potencial que hay acá con todo esto, maravillosa música, ¿verdad? Que humildemente yo me sumo con ella, ¿verdad?
0: Uh-huh.
2: Y dije, no, esto va, yo me quedo con ella, ¿verdad?
0: ¿Qué le parece si escuchamos otra canción?
3: Sí.
0: ¿Qué se viene el qué canción?
3: Dance and Drop. Es una interpretación de una canción de una banda.
0: Es una banda,
3: sí.
0: Ya.
3: Europea.
0: Perfecto. Dance and Drop. 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La propuesta medieval Made in Paraguay aquí en Radio Nacional de Paraguay, Vibración Rock.

0: de Barnes, aquí en Vibración Rock, capítulo 24, y toda la senda mística y mágica de la música celta. Porque bien sabemos que los celtas, aparte de las músicas, tenían una cultura distinta a lo que conocemos. Ya llega de lo que hoy es Irlanda, lo saben bastante bien ustedes que están en el mundo mágico de los duendes, del trébol, ¿sabes? Pero que además de eso, hay muchas cosas más en cuanto al aprendizaje. Por el ritmo nos damos cuenta de que tiene una sonoridad que tiene que ver también con esa lucha de los opuestos, donde está el equilibrio. Así que, entonces, es una propuesta bastante buena que sigan los éxitos para que se pueda ir prendiendo esto, porque el próximo sábado es justamente una buena apertura para lo que será el solsticio en sí. Que el solsticio, bien sabemos también que es un nuevo ciclo, ¿no? Ciclo de temporada, de clima, de renovación de energía en este caso. Bueno, hablé bastante, ahora tienen que hablar ustedes porque si no vamos a ir.
1: Bueno, la feria en sí va a tener actividades como arquería, sí, combat, serían combates de fantasía. Sí,
0: podemos acercar un poquito más. Ahí está.
1: También habrá lecturas del tarot.
0: Sí, sí.
1: Taller de pintura de miniaturas del Señor de los Anillos, ya que está más que nada basado también en eso, en el mundo del Señor de los Anillos.
0: Claro, claro.
1: Todo lo que sería la actividad medieval.
0: Sí, sí.
1: Después va a haber juegos de rol, calabozos y dragones, y juegos y dinámicas medievales. Va a ser muy inmersivo el evento.
0: Sí, sí.
1: Sería para la feria.
0: Para esta feria, comentaron que tendría un precio, aparte, sí, de lo que es la cena. ¿Y la feria qué precio tiene?
1: 20.000 guaraníes.
0: 20.000 guaraníes.
1: En puertas.
0: Ya. ¿Pueden, en qué local se realizará la...?
1: Sería en la seccional colorada número 5,
0: sí,
1: de Asunción.
0: Sí.
1: Está más o menos sobre hacia Brasilia y República Dominicana.
0: Ah, ya. ¿Ese no es cercano a la Universidad Americana?
1: Sí.
0: Sí, sí, sí. Sí. Esa zona, sí, sí.
2: Queremos recalcar también, sí, que es para toda la familia. O sea, pueden, sí, ser niños...
0: Ya, pues, todo.
2: Para toda la familia.
0: Para toda la familia, es bueno. Y la parte de la cena solsticial, para verla ustedes, ¿qué precio tiene?
1: Ese tendría con una reservación de 100.000 guaraníes.
0: 100.000 guaraníes.
1: Y un extra de por ahí, si es que quieren llevar como un souvenir, de 50.000. Pero la cena en sí es 100.000 guaraníes.
0: Sí.
1: Y si es que quieren comprar, o sea, si es que quieren adquirir el souvenir, es 50.000 guaraníes.
0: 50.000 guaraníes.
1: 50, pero la cena es 100.000 más, y incluye todos los juegos. Y incluyen ver el evento.
0: El evento.
1: Ah, la feria también.
0: Ah, ya incluye estar en la feria.
1: Si es que ya haces tu reserva para la cena, ya tenés tu entrada para la feria.
0: Para
1: también
0: la feria.
1: Ya incluye todo.
0: Ah, excelente. Entonces,
3: o sea, ya con la reservación, ¿sí?, de la cena, ya le pueden ver a
0: Loctar. Sí, sí. Además, esa era la consulta.
1: A Loctar.
0: Entonces, ya con 100.000 guaraníes tendremos dos conciertos.
3: Dos conciertos.
0: La de Loctar y la de Bar.
4: Sí.
1: Claro.
0: Paquete completo, aparte de la cena.
3: Aparte, sí, de la, claro, cena, sí, el brindis, sí, todas las guías, sí, porque también van a ver.
2: Van a ver
3: con fuego.
0: Sí.
1: Va a haber forja en vivo también. Forja de espada.
0: Ah, también. Entonces, sí. Y lo del tarot, saben que sería algo interesante, porque muchos dicen el tarot, tienen miedo con eso, pero de acuerdo a la carta, uno después va a ir vibrando de acuerdo a su, a ver, a la tolerancia que tiene en cuanto a la imagen que le sale en la carta. Así que si por ahí le sale la muerte, eso no significa que va a morir, sino que es, no es la parte física, sino que es el volver a nacer.
2: Significa que todo va a cambiar.
0: Todo cambia, claro. Porque justamente este es el solsticio es la renovación. Así que pueden ir a ver también la cuestión del tarot. Voy a ir un poco a ver qué me dice, qué me depara para esa semana, por lo menos.
1: Exacto. Sí, va a haber muchas actividades para todo tipo de gustos.
0: Perfecto. Bueno, ¿cuántas canciones preparado? Porque la idea es llegar hasta las 4 de la tarde.
1: Tenemos uno más.
0: ¿Eh? Uno más.
1: Sí.
0: Bueno. A ver, el nombre de la canción para ir escuchando.
1: Se llama Dekesh.
0: Dekesh.
1: Dekesh Jig. Es un jig irlandés.
0: Irlandés. Sí. Entonces, vamos a escuchar Dekesh, la versión de Bar, aquí en Radio Nacional de Paraguay, Vibración Rock, capítulo 24, en este sábado ya, 13 de junio, ya en las puertas del debut en sociedad, pero parece que se adelantó el debut, ¿eh? Escuchemos entonces The Barf aquí en Vibración Rock.

0: Estamos en Vibración Rock, la 95.1 Radio Nacional del Paraguay, The Barks, la música celta aquí en esta jornada de sábado. Estamos hasta las 17 horas, o The Bar hasta las 16 horas, porque también vamos, con el permiso de ustedes, vamos a escucharlo desde el Lautaro, te vamos a escuchar también, ¿no?
1: Sí.
0: ¿Te parece? Sí, ahí ya Adelaida ya recibió una de las canciones para que pueda ir preparando, así que, porque esto es para la próxima semana, se pueden volver a repetir.
2: Para el 20 de junio.
0: 20 de junio, sí. Sábado 20 de junio a partir de las 14 horas.
3: El sábado que viene.
0: Sábado que viene, sí. Bueno, llega el momento medieval, de Bar toca el solsticio, la renovación energética, y cuáles son los proyectos de Bar.
2: Y queremos llegar, no sé, a Europa, no sé.
0: A Europa. No, me parece bien.
2: Porque acá mi amiga tiene contactos en España, entonces.
0: Entonces ya, más todavía
4: no,
0: que.
4: Vamos a soñar.
0: Claro, pero se viene ya el verano en la parte de Europa, así que, ¿por qué no? ¿Por qué no? Y eso es bastante interesante, llevar la música paraguaya a un género que en otros lados ya está un poquito más asentado que acá.
2: También sí. Recibimos una idea de fusionar lo que sería la música paraguaya con escalas medievales
0: que es más interesante,
2: sí.
0: Y que va a sonar bien, porque, a ver, no soy músico, pero he escuchado bastante, y tanto la guarania, principalmente la guarania, tiene está con elementos para ser fusionado, inclusive la polca.
2: La polca más que nada.
0: Entonces, ahí estamos, la polca principalmente. Y bueno, ya depende de ustedes. ¿Y grabar discos o canciones?
3: Y la idea es seguir para ver si podemos llegar a grabar material, sería el siguiente paso.
0: Sí. Por lo menos tres canciones ya tenemos grabadas aquí en Radio Nacional. Sí. Ya les cuento.
2: Algún día componer también, porque ahora estamos haciendo netamente interpretaciones de música.
0: Música ya antigua.
1: Pero siempre como
0: sí,
1: son nuestras interpretaciones, nuestras versiones.
0: Claro.
1: Algo que nosotros, como si le creamos, aparte de lo que ya conocemos, la música, nosotros vamos a ir poniéndole nuestro toque
4: personal, cada uno ahora con su instrumento.
0: Sí. Uh-huh. Y para los ensayos, ¿cómo se organizan?
4: ¿Cómo nos organizamos o nos desorganizamos?
0: Y ambos los dos, ¿verdad?
2: Una vive allá en la punta de Paraguay.
0: Sí, sí.
5: Es la primera vez que ensayo en una
4: radio. Ah, salió bien.
0: Porque mira que no salieron nada de contexto. Por las tres canciones.
2: Hasta el momento nos organizamos súper bien, porque viste que nos gusta a todos.
0: Sí.
2: Entonces ponemos nuestra grinta.
4: Sí, yo vivo en la ciudad de Itá.
0: Sí, sí.
4: Está un poco alejadito.
0: Sí.
4: Y tengo mis actividades laborales también, ¿verdad? Que no tienen que ver con la música.
0: Claro, claro.
4: Y para mí es un gusto estar con ellos, disfrutar también de la música que hacemos. Y no me fuerza nada, la verdad, venir una vez a la semana o si es posible dos para poder ensayar con ellos, porque así también, como dijo Claudio, cada uno pone también su esfuerzo, dejamos lo que tenemos que hacer y nada, ahí es un gusto, la verdad.
0: Eso es bueno, que le esté gustando lo que hacen.
4: Sí.
0: Entonces,
4: y es una responsabilidad también, sí, como te digo, cada uno tenemos nuestras actividades laborales. Y nos hacemos de tiempito siempre.
0: Sí.
4: Y estamos todos siempre.
0: Y de abril a esta parte ya, a ver, en poco tiempo van a estar en escenario.
2: Sí. Tiempo récord.
0: Tiempo récord.
2: Es por la química que tenemos entre todos también.
0: Eso es muy bueno.
6: La verdad que es la primera vez que me pasa que conozco, estamos entre mucha gente, somos seis.
0: Sí.
6: Y nos entendimos
0: desde el primer momento.
6: Y nos llevamos bien hasta ahora. Y para mí eso es raro, para la primera vez que me pasa, y somos seis, somos muchos, y cómo fluye, y eso es lo que a mí me impulsa igual a ir a los ensayos o turnarnos, ¿sí? Donde sea que hagamos.
2: Solemos hacer en Luque, en Itatoria.
1: En Itatoria.
0: Y en cuanto a los instrumentos, cada uno ya conoce del instrumento desde qué tiempo. Por ejemplo, el violín.
2: Yo hace 5 años aprox.
0: aproximadamente. El tema de la flauta.
6: Y yo la verdad es que esta flauta conseguí, no sé, poco antes de conocerle a ellos,
0: sí, sí.
6: El marketplace.
0: Sí, sí.
6: Me encantó, dije, esa es una flauta irlandesa, le pregunté a quien vendía, sí, yo quiero. Y entonces aprendí a tocar nomás.
0: Ya. Y la guitarra es más fácil, sí, ¿verdad?
3: Famoso la guitarra.
0: En el sentido, en el sentido de que es para conseguir la guitarra.
3: No, y famoso el que va a ser guitarrista, se proyecta ya, qué sé sí. Yo, en serio, así, en la adolescencia, ponerle.
0: Claro, claro.
3: Ahí, desde ahí ya estoy remando.
0: Sí.
3: Pero primera vez que hay esta energía tan mágica, que es muy fuerte, ¿verdad? Que la música nomás
0: sí.
3: Logra...
0: Y bueno, y eso es lo celta. Aunque no quieran creer, sí. Aunque no quieran creer, es así.
6: Aparte que este tipo de música es las percusiones y los ritmos así, como es muy antiguo, creo
0: sí.
6: Yo, ¿verdad? Que se conectan directamente con el inconsciente de nosotros, con el lado más.
0: Sí. Y no, y ahí, en ese sentido, le puedo asegurar que, a ver, eso es leyendo, pero también escuchando, la glándula pineal o pituitaria se enciende.
6: Sí, sí.
0: Se enciende eso y a partir de ahí es como que se conecta.
3: Sí, se siente la buena
0: sí.
3: Energía conjunta.
0: Sí, sí.
3: Sobre todo ahora.
6: Y yo creo que es la primera vez para todos que así, luego que nos conocimos,
0: ese tipo de cosas. Sí, sí, sí. Sí, pues ahí. Perfecto. Bueno, y a ver, las expectativas, ¿cómo están?
3: Realista.
0: Sí.
1: Siempre para adelante.
0: Siempre para adelante. Porque ya rompió en el hielo en radio.
1: Sí.
0: En radio hay una buena audiencia,
3: sí.
0: Principalmente los sábados de la FM.
1: Esto ya fue ya el inicio.
0: Sí.
1: Y acá no paramos.
0: Eso es bueno. Entonces quiere decir que en el transcurso de después de este 20 de junio programan conciertos, ¿no?
2: Sí.
3: Ya están preparando.
2: Sí, ya estamos preparando.
0: Están preparando. Eso es bueno, entonces no se olviden de avisar para poder difundir también la.
3: Acá, primerito, otra vez,
0: sí.
2: También estamos empezando a tocar en plazas y eso. Nos
0: ya.
2: Animamos más a tocar.
0: Teniendo. En las plazas, sí. Claro, porque hay otro grupo también, La Tocata, que suele
2: sí,
0: hacer eso de.
2: Sí.
0: El,
2: sí,
0: la,
2: sí,
0: el
2: sí,
0: concierto
1: sí,
0: en las plazas.
1: Hacen algo mejor,
0: sí.
2: De ello, de hecho, ellos fueron mi inspiración.
0: La inspiración, sí,
4: sí
0: porque ellos
4: estamos
0: también.
4: Igual en ese grupo,
0: sí.
4: Sí. Yo conocí el año pasado y me quedé encantada y dije yo quiero hacerlo alguna
0: sí.
4: Vez y bueno surgió este año.
0: Y también pueden ir también a universidades y colegios.
2: Sí,
0: ¿verdad?
1: Sí.
3: No, ahora mismo
0: estamos
3: para llamen, ahí estamos.
4: También recalcar que tenemos más canciones, ¿verdad? No
2: sí.
4: Solamente tres. ¿Cuántas?
0: Sí.
4: Tenemos varias.
3: Repertorio de un disco.
2: ¿Podemos tocar
4: tenemos
2: más?
0: ¿Se puede?
2: Sí.
0: Ah, perfecto. Bueno, ¿qué les parece?
3: Bueno. Ah,
0: bueno,
3: sí.
0: Danza medieval, ¿sí?
1: ¿Sí?
0: A ver. Danza medieval, entonces estamos en el capítulo 24 de Vibración Rock, aquí en la 95.1 Radio Nacional del Paraguay. Bueno, una de las canciones, pueden traer otro tema también.
4: No,
0: danza medieval, bueno, perfecto. Pues, a pedido entonces. Bueno, a pedido del público entonces. Danza medieval. Estamos en la 95.1 Radio Nacional del Paraguay. Música celta, Made in Paraguay, aquí en Vibración Rock.

0: música medieval aquí en Radio Nacional de Paraguay, pero con el toque mágico paraguayo. Así que, y esto luego va a ir ampliándose porque está la, ya, no solamente la promesa, sino que la tarea de fusionarlo con la música paraguaya. Sí. Que eso será, desde mi punto de vista y escuchando ya, algo que debe de trascender. No solamente aquí, sino que ya con los contactos que tienen en el exterior para poder eso, llevar la música paraguaya, porque hay fusión, hay talento y hay medios para difundir, sí, por sobre todas las cosas, y hay que aprovechar eso.
1: Y hay que aprovechar también que justamente allá del otro lado nuestra música paraguaya es demasiado apreciada más,
0: sí,
1: que acá.
0: Sí, eso es cierto.
1: Y
0: sí,
1: viceversa.
0: Sí, entonces ese detalle hay que tener en cuenta, se aprecia la música paraguaya en el exterior, entonces sí que... Y más que contento que hayan venido, lo digo esto porque no por una cuestión de ser muy cepillero y nada por el estilo, ni chupa media, porque hay que tener en cuenta que las creaciones hay que difundirlas. Y Vibración Rock está para eso. Así que aquí el rock está en todas las vertientes. Y después vendrán ya en las partidas, las 4, vienen otros grupos. Así que estamos para eso. Que ya depende de ustedes para difundir.
1: Yo quisiera, sí, agradecer, o sea, en nombre de todos, a Bruno Bedoya.
0: Sí, sí.
1: Que, o sea, él es nuestro fue nuestro punto de encuentro. Creo que él es el organizador del festival este medieval y del, sí, solsticio. Sí. Y por medio de él, yo les conocí a todos. Él.
0: Sí,
1: y
0: sí.
1: Entonces, estaría genial que todo el mundo vaya para apoyar estas cosas.
2: Éramos grupos aparte. Cada quien iba a tocar por su cuenta y después Bruno dijo, ¿y si tocan todos juntos?
0: Ay, ay.
1: Sí.
0: Sí.
3: Un capo fue.
0: ¿Y eso a partir de qué? ¿De abril pasado o cuándo? De abril. Todo fue en abril. Sí. O sea que él.
4: Él estaba organizando el evento.
0: Sí, sí, sí.
4: Y contactó con los músicos para que tenga la música en vivo. Como vio que cada uno tenía un rol y un instrumento, sí, diferente. Sí. Entonces preguntó, ¿no? ¿Quieren tocar todos juntos? Y nos sumamos todos, ¿verdad? Como te dije,
1: yo como Loctar
4: iba a entrar como colaboración nomás.
0: Sí, sí, sí.
4: Para el ensamble, vamos a decir, para tocar en ese evento,
0: ¿no?
1: Pero surgió esto.
0: Pues,
1: empezamos,
0: ¿verdad?,
1: como ensamble,
0: sí,
1: y ahora somos un grupo.
0: Sí. Un grupo. Y eso es bueno. Eso es bueno y bien. Se dio cuenta.
3: Se ve el resultado.
0: El resultado. Bueno, y además está decir que esto ya van a ver, después de este, ¿cuándo piensan tocar o todavía no están cerradas las...
2: Una fecha exactamente no hay, pero vamos a tocar donde sea.
3: Por lo pronto las plazas, lo las que plazas parecen ser, para, un buen target para, sí, difundir.
1: También,
3: esto.
1: Además,
3: es
1: un buen lugar de ensayo y para tocar, sí, en vivo todos juntos, ahí se hace todo al mismo tiempo.
0: Exactamente.
2: Sobre Palma y todo eso también podemos...
0: Claro,
2: la
0: porque ahora
2: también, la,
0: sí,
2: también,
0: no, sí, sí, se pueden hablar acerca de las redes sociales de Bars, sí.
2: Y
0: sí,
2: estamos como de Bars PI.
0: Sí, sí, sí.
2: Y si nos pueden seguir.
0: Perfecto.
1: Y like
0: en Instagram.
1: Todavía estamos, o sea, todo esto nosotros hacemos nosotros nada más, sí, nosotros seis.
0: Sí, sí.
1: Entonces estamos organizando recién el tema de las redes. Ahora solamente tenemos Instagram.
0: Ahora ya.
1: Tenemos que juntar nuestros videos, nuestras cosas, hacer para tener material para ir subiendo y hacer más redes sociales.
2: Tenemos fotos, ¿no?
0: Sí. Ya.
2: Pero y ahora justamente vamos
1: hoy queremos ir a ensayar a la Plaza Italia.
2: Italia.
1: Y todo el mundo se puede ir también a ver.
0: Perfecto. ¿A qué hora van a estar en Plaza Italia?
2: A salir.
0: Perfecto. Bueno, entonces ya saben, Plaza Italia, a partir de las 16 horas en adelante. Entonces, The Bars ya estará ensayando y haciendo una tocata, ¿verdad?, en Plaza Italia. Y ahí hay un buen escenario, o sea, en el sentido de que hay una especie de anfiteatro en la Plaza Italia. En la Plaza Italia. Bueno, con el permiso de ustedes, ¿qué les parece si escuchamos Loctar?
3: Vamos a
1: escuchar.
3: ¿Sí?
0: Bueno, estamos preparando el capítulo cero, ¿te parece?
4: Capítulo cero.
0: Capítulo cero, Loctar, ya lo tiene.
4: Sí, es mucho pedir.
0: ¿Sí?
4: El 0 y el 1,
0: perfecto.
4: Que van de la mano.
0: Perfecto, bueno. Entonces ahí Adelaida ya nos tiene preparado el Loctar, capítulo 0, y después ya vamos a ir cerrando con capítulo 1, ¿parece?
4: Sí.
0: Bueno, estamos en Vibración Rock, Loctar, capítulo 0.

0: capítulo 1 y el capítulo 0, o capítulo 0, capítulo 1 de Loctar. Bueno, Claudio, ahí nos va a estar hablando acerca del grito de
1: Loctar,
0: de guerra,
1: ¿eh? De guerra,
0: ¿eh?
1: El grito de guerra de los orcos.
0: Sí.
1: Sí. Loctar, como estaba comentando, está inspirado también en este mundo de fantasía medieval, ¿verdad? Sí. Está inspirado en el videojuego Warcraft.
0: Sí, sí.
1: También tuvo una película recientemente. Y nosotros somos orcos que cruzamos un portal y caímos a este mundo, y nuestras armas se convirtieron en instrumentos.
0: Yeah.
1: Y con ese, vamos a decirlo, con esos instrumentos hacemos nuestras batallas.
0: Sí.
1: Entonces en cada concierto es una batalla nueva.
0: Una batalla nueva. Pero el disco tiene que ver con la historia paraguaya.
1: Sí, justamente cuando cruzó el portal este grupo de orcos y un troll, ¿verdad? Nuestro chamán, pasamos a este mundo y allí se cruzaron las realidades,
0: sí.
1: Nuestros recuerdos de orco con los recuerdos de la vivencia de este país, sí. Y sus guerras y su sufrimiento y todo atemporal. Todo ese conocimiento que generó un conflicto interno en cada uno de los integrantes que vamos desglosando en las letras de los temas, ¿verdad? Una lucha interna más que una lucha de física, de cuerpo a cuerpo, recuerdos de batallas, recuerdos de conflictos internos,
0: ¿verdad? Que se desarrollan a lo largo de la historia del país. Entonces el sábado estarán los orcos y el troll.
1: Los orcos, el troll. Y vamos a abrir el solsticio.
0: El solsticio.
1: Cerramos la feria y abrimos el solsticio.
0: Me parece bien. Bueno, gracias, Claudio. A ver, y The Barn toca a partir de qué hora?
2: De las
0: 8. 8 de la noche. O sea que cierra a las 7 horas aproximadamente. ¿Qué hora comienza el Loctar?
1: Loctar empieza a las 6 de la tarde.
0: 6 de la tarde. Y en las 20 horas de Barn.
1: Las 20 horas.
0: Perfecto. Entonces, la cita está.
1: Sí, Loctar termina, sí. Y se abre el evento del solsticio.
0: El solsticio. Seccional Colorado número 5, sobre la calle Brasilia.
2: No.
1: Está la siguiente.
2: Sí.
3: Paralelo, más
0: paralelo a Brasilia. Sería, sí. A ver, por la calle.
2: Entonces. República Dominicana.
0: Ah, República Dominicana, sí. Ya. Sería entonces la calle de Mariscal López bajando por la embajada de Francia, derecho entonces. Sí.
3: Referencia, yo digo siempre, esa casa gigante de los mormones.
0: Sí, sí.
3: No sé cómo
0: que está sobre la avenida España.
3: Y arribando ahí como 5 cuadras.
0: Sí, como ya. Perfecto.
3: Esa es la zona.
0: La zona, sí, Barrio Jara. Entonces la seccional número 5. Perfecto. Bueno, hoy estuvimos aquí en la primera parte de Vibración Rock, este capítulo 24. A Manuel Eguizamón en la guitarra. Cintia Pereira en el acordeón. Karina Toñanes en la flauta dulce. Daniel Almirón en el violín. Enrique García en la caja peruana. Y Claudio Gadea en el ton y en la pandereta, quienes forman.
2: Ah, esto. Al nuestro fotógrafo Iván.
0: Al fotógrafo Iván, que estuvo muy activo hoy. Estaba en la vuelta. Bueno, gracias porque han venido de Bars, entonces.
3: Gracias
0: hoy.
3: Gracias.
0: Y bueno, que no sea la última, ¿eh? La primera ni la última.
3: No, esto ya no se olvida.
0: Perfecto.
1: Ya podríamos venir ya con algunas.
0: Canciones nuevas.
3: Con materiales físicos.
0: Con materiales físicos. Perfecto. Ahí está, bueno. Vamos, tengo que ir a la pausa en esta primera hora de Vibración Rock y luego continuamos con más invitados, con más música paraguaya del género rock. ¿Sí?
1: Les esperamos
0: el sábado
1: 20 y tiene que prepararse para bailar también.
2: Sí.
0: La danza, justamente, la danza medieval y la danza del solsticio. ¿Eh?
2: Sí,
0: me parece.
2: Sí.
0: Perfecto. Vamos a la pausa y continuamos con Vibración Rock. Vamos a la pausa. Y continuamos con Vibración Rock.
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el soldado o soldado de la banda Raza. Raza, que anteriormente fue Ashbury, y esta canción se encuentra dentro del disco Rompe la Piel, presentado por Raza en 1999, en el mes de marzo. Sí, ahora la fecha exacta justamente ahora no me estoy acordando, pero hay que tener en cuenta que fue en un concierto en donde hoy día se desarrolla la Feria Internacional del Libro. La marca esta de ropa se encuentra detrás del shopping que se encuentra en el barrio Villamorra, ¿no? Y se presentó el disco, el CD Rompe la Piel, que fue uno de los primeros CD con esta marca registrada de Kamikaze. Kamikaze Record en aquella oportunidad, y también fue en un auditorio lleno en aquella oportunidad, en la noche de viernes, para ser más preciso. ¿Y por qué estamos escuchando Soldado? Porque con esto estamos también homenajeando a los héroes de la guerra del Chaco, ya que el 12 de julio se firma la paz. Entonces, finaliza, es el cese de las hostilidades, el cese de la guerra, porque luego la firma fue en otra ocasión. Esto fue en 1935, el 12 de julio. Y para ir ahondando más y recordar y homenajear a los héroes que pisaron el suelo chaqueño, y el sueño chaqueño también, vamos a escuchar a la banda Cairo con la canción Epígrafe Chaqueño.

0: 16:08, epígrafe chaqueño de la banda Cairon, la agrupación que todos los días la escuchamos en la cortina de El Beso de la Mujer Araña. La Mujer Araña siempre nos da el famoso beso sábado tras sábado. Y hoy estamos con uno de los integrantes de Cairon, Gustavo Diamond López. Muy buenas tardes, gracias por estar aquí en la programación.
1: ¿Qué tal, Julio? Buenas tardes a todos los seguidores y amigos de Vibración. Y bueno, estamos acá presentes para hablar un poquitito sobre lo que nos compete por el día de hoy, que es un concierto que estamos siendo invitados.
0: Perfecto. Arnaldo Salinas, ¿qué tal? ¿Cómo estás? Tanto tiempo.
2: Buenas tardes. ¿Cómo está, Julio? ¿Cómo está la enorme y especial audiencia de Radio Nacional de Paraguay?
0: Estamos acá, mira que con ganas de escuchar Cairon. Ya empezamos con epígrafe chaqueño, en alusión a lo que es el homenaje a los héroes de la Guerra del Chaco, ¿no?
2: Importante, importante. Sí,
0: epígrafe chaqueño. Y bueno, a ver, ¿cómo comenzó? Vamos por el lado de epígrafe chaqueño y luego al concierto que... ¿Cómo nace epígrafe chaqueño?
2: Bueno, dejo a Gustavo porque él es parte de la creación de la obra.
1: Okay. Bueno, a ver, tiene un poco que ver con Radio Nacional, Julio.
0: Ah, ya,
1: sí,
0: en serio,
1: audiencia. Sí, sí, sí. Sí, era la época de 1996, yo estaba estudiando, y para hacer pasar la jornada de estudios, tenía en ese tiempo la radio, prendía la radio, en ese tiempo era la Emera.
0: Sí, sí.
1: Era un programa que daba la noche y era un programa de folclore, ¿verdad? Sí. Y recuerdo que ahí escuché sobre la famosa anécdota de la señora que fue a buscar el cuerpo de su hijo que nunca regresó.
0: Nunca regresó, sí, sí, sí, sí.
1: Digamos que esta canción está un poco inspirada en esa historia, no precisamente.

0: precisamente por Pastora Césped, sí, pero sí. Hay una analogía ahí en que la mujer fue, ahora en nuestro ingrediente especial, la señora agarra una especie de inquina mental, que tipo ella asume que su hijo está ahí, entonces ella, o sea, para ella su hijo está vivo.
1: Está vivo, sí.
0: Entonces
1: sí.
0: Ella hace su pequeña chacra ahí, su ranchito, ella queda a vivir ahí. Y por eso dentro de la letra se habla un poquitito de todo lo que es la parte chaqueña, el campo,
1: campo, sí.
0: Todas esas cosas. Y, sí. Y bueno, y un poco nace la letra de ahí.
1: De ahí.
0: Y en cuanto a la música, es un poco un homenaje a un grupo que nos gusta demasiado, pero le dimos una vuelta de tuerca.
1: Que era un tema de la década del 70,
0: llamamos. Un tema de la década del 70. Sí, le dimos una vuelta ahí, y tratamos de hacerle algo a los Cairo.
1: Sí. Y ahí nació y estamos escuchando. ¿Cuántos años tiene la canción?
0: Y fue compuesta en el 96 y se estrenó en el segundo concierto de Cairo.
1: El Cairo.
0: Sí, tiene claro, justamente 30, está por cumplir 30 años.
1: 30 años.
0: Sí.
1: Porque tener en cuenta que Cairo tiene 30 años.
0: Sí, en agosto cumplimos 30. Sí.
1: Porque con Wix.
0: Con Gustavo.
1: ¿Cuánto
0: sí,
1: ya sería?
0: Y sería ya 31, era 30, un año antes.
1: Un año antes.
0: Sí. Sí.
1: O sea que ahí se cambió el nombre nada más, pero...
2: No solamente el nombre, sino el enfoque musical, o sea, la orientación musical dentro del mismo estilo, ¿verdad?
1: Claro. Ya entiendo.
2: Lo de Witch Hour era algo más tipo lírica power metal, mitológica, sí, ¿verdad? Sí, Sin embargo, Cairon ya toca cuestiones cotidianas. Letras de nuestras historias, ¿verdad? Claro. Contar nuestra historia como hacen bandas de otro lado de su país, ¿verdad?
1: Claro.
2: ¿Verdad? Y nosotros quisimos, y cuestiones, empezó primero como historias de ciencia ficción, ¿verdad? Quisimos darle esa orientación primero y después empezamos a hablar de nuestra realidad, nuestra historia, etcétera. Y alguna que otra historia cotidiana, ¿verdad?
1: Como Epígrafe Chaqueño, por
0: ejemplo. Sí, sí, exactamente. Epígrafe viene a formar parte de ese cúmulo de canciones así inspiradas en casos nacionales.
2: Como que Witch Tower nos limitaba un poco en ese aspecto, ¿verdad? O sea,
1: O sea, directamente era la lírica.
2: Sí, musicalmente era... y, ¿cómo se llama? Líricamente también.
1: Sí, ¿verdad? Sí.
2: No es que estaba mal, sino que lo que se buscó es ampliar, ¿verdad?
1: Claro. Y ahí también empezaron a cantar en castellano, porque Witch Tower era
2: en inglés.
1: Bueno, el concierto de esta noche.
2: Sí.
1: ¿Qué tal está la no digo el espíritu, pero el ambiente sí para hoy, porque... Se nota que será una jornada bastante cálida.
2: Y nosotros venimos por suerte en un buen training de conciertos. Estamos, como se dice, en forma.
1: En forma,
2: como se dice. Hablando en términos futbolísticos.
1: Bolero, ¿verdad?
2: Bueno. No, y justamente lo que, no sé si Gustavo ya te mencionó, ¿verdad? Pero lo que estamos buscando con estos conciertos es estar en, ¿cómo se llama? En buen timing de concierto para llegar lo más fino posible para nuestro festejo, que vamos a tirar la casa por la ventana.
1: Híjole, ya están adelantando algo.
2: Sí.
1: ¿Cuándo
2: sí.
1: tienen el festejo?
0: Y está fijado para el 7 de noviembre en Budeville.
1: En Budeville, ya.
0: De hecho que ya te hacemos acá en vivo... te exhortamos a hacer un programa especial para una siguiente visita,
1: sí,
0: para ahondar bastante en lo del aniversario,
1: los 30 años, sí.
0: Y posiblemente con alguna sorpresa musical más también.
1: Y ahí agrego más, ya está saliendo la primera parte de lo que es el borrador, el boceto que estoy preparando. Entonces ya nomás tenemos que irnos para la segunda parte, porque
0: sí,
1: Cairo hay 30
0: supuesto,
1: años,
0: por supuesto,
1: porque en esta primera etapa los que sobreviven son Batallón y Steel Rose.
2: Sí, sí, Steel Rose que vuelve después de un parate de varios...
1: Este es 1 de agosto
2: en Lata Paraná Fest.
1: Lata Paraná Fest.
2: Ahí vamos a estar los viejitos, los sobrevivientes.
1: También ustedes tocan, Cairo
0: sí,
1: toca también.
0: Sí, así mismo.
1: En 1 de agosto. Sí. Bueno, vamos a ir hablando después porque ahora ya se van a enojar los organizadores de esta noche. Hoy 13 de junio, a ver, todos los detalles si nos pueden contar, el concierto hoy.
2: Sí, no sé si te dejo primero, Gustavo.
0: Sí, dale. Y bueno, hoy compartimos con Arimam, sí. ¿Verdad? Que vienen para el concierto. Están los amigos de Slayground, están Extinction y los amigos de Human Cremation.
1: Human Cremation,
0: ¿verdad?
1: Sí.
0: El evento en Absoluto Rock a partir de las 22 horas. Y tenemos, creo que entradas son 2 por 50.
2: Sí, 2 por 50. Lo que no sé es cuánto se dice que se va a vender a 30. Eso no especifica, ¿verdad? Eso no puedo
1: hablar. Acabo de puertas, ¿verdad?
2: Sí, claro, lo que en el afiche figura acá 2x50, ¿verdad? El horario de inicio de las bandas serían 22 horas, ¿verdad? Y tengo acá el orden también, no sé si que voy
1: sí,
2: a...
1: Sí, sí, sí, ya con mucho gusto.
2: Un ratito si me das el orden. Según la grilla que pasaron, el orden sería, va a arrancar a las 22 con Extinction, 22:45 Human Creation, 23:30 Slayground, ya que acaba de llegar el señor Camilo Ramírez.
3: Buenas tardes, Camilo, ¿cómo estás? ¿Eh? Buenas tardes, ¿cómo están?
2: A las 0:15 Cairon y va a cerrar la jornada Arimam.
1: Arimam,
2: sí.
1: Que sería ya la una.
2: Sí, que sería la visita, que sería el plato fuerte
0: de Minga. Sí.
1: De Minga,
2: que siempre los fans de acá de la zona de Asunción y alrededores esperan con ansia verle a Arimam. Tiene sus seguidores que son bastante fieles, ¿verdad? Sí. Y no sabemos, a lo mejor viene con alguien de allá, hacia allá, hacia el Alto Paraná, ¿verdad?
1: Camilo.
3: Buenas tardes, muchachos. Buenas tardes a todos los que están escuchando aquí presentes.
1: ¿Qué prepara hoy Slayground?
3: Slayground, queremos estrenar temas porque estamos trabajando en el tercer álbum y ojalá no sea cobarde Baldovino y podamos estrenar un tema hoy. Estamos con eso.
0: Le mandaste a los leones así en vivo.
3: Ahí tenés, bravo. Mira quién te burlaste.
1: Y está escuchando, entonces no creo que sea cobarde. Señor. Entonces la gente hoy estará netamente para escuchar un estreno.
3: Estratégicamente había preguntado al público ahí, ¿quieren escuchar temas nuevos? A los leones.
1: Perfecto. Bueno, ¿qué les parece si escuchamos una canción? Preparamos Galactic Chevy, ya que estamos en onda 30 años. Bueno, Galactic Chevy de Cairon y después vamos a ir escuchando Slayground.
3: Muy bien, sí, señor.
1: Porque preparamos dos canciones de Cairon, es Galactic Chevy y Cavernas de Acero.

0: Cavernas de Acero y Galactic Chevy, o Chevy Galáctico, de la banda Cairo. Estamos en Vibración Rock, capítulo 24 ya de este ciclo del 2026. Estamos en mesa de trabajo en esta segunda hora, porque Vibración Rock va de 15 a 17 horas y difunde la música del género hecha en tierra guaraní. Todo lo que tenga que ver con rock nacional paraguayo, aquí en Vibración Rock, en Radio Nacional del Paraguay, está Arnaldo Salinas, Camilo Ramírez y Gustavo López en mesa de trabajo. Cairon y es Layground hoy, porque el objetivo es homenajear a Hito Rivas, el amigo que partió a la eternidad y dejó esa, a ver, esa enseñanza de camaradería, principalmente lo que yo destaco de Hito. No sé si están de acuerdo.
1: Sí, claro. Particularmente yo que me tocó armar una banda con él. Él armó la Guaturé, esa reunión que hacemos nosotros, el tributo, sí, sí, a Papo. Él nos, ¿verdad?, juntó a todos los fanáticos de Papo y armó una especie de supergrupo, Dream Team, como que gente que fue entrando y saliendo, ¿verdad? Claro. Y ahora que nosotros Caradura continuamos el legado, ¿verdad?
0: Toca. Y sí, eso es cada que es, sí, el aniversario de Papo, sí, ustedes, sí, están. Sí, sí. Y además de eso, también organizador de conciertos, sí, sí, fanzines. Claro.
2: Yo tengo muchísimos recuerdos de él, porque cuando yo quise empezar esta banda de thrash, cuando eso con nombre Nuclear Disaster, estaba buscando baterista y le pedí ayuda, y él fue la primera persona que me empezó a ayudar. Después de eso estuvimos juntos en 220, o sea, tenemos, sí, muchísimos años yo de historia y anécdota con Hito, y siempre rescato eso, la proactividad que él tenía para organizar. De la nada él salía, voy a hacer esto, voy a hacer aquello, decía, organizaba, él lanzaba, hacía compilados, lanzaba CDs, R, hacía movimiento en el underground. Eso siempre es algo que yo recuerdo de él, porque eso es lo que falta, personas con ese drive, ¿verdad?, que tengan, sí, esas ganas de hacer, que haya movimiento, porque al final eso es lo que queda en los anales de la historia del rock, ¿verdad?
0: Sí, puedes tener en cuenta que en los festivales que organizaron siempre juntaban, no quiero utilizar la palabra de banda emergente, sino que las bandas que estaban, que se conocían y que estaban ya en formación.
1: Sí, sí mismo. Y los tres pasamos por 220.
2: Sí, sí, sí. Sí, sí, sí, cierto.
3: Yo tuve 9 conciertos con 220. De hecho, quería agregar lo de Camilo, sí, también, que Hito fue el primer cantante de Slayground.
2: Correcto, sí, sí, sí.
3: Y tenía una buenísima voz.
0: Sí,
3: correcto. Tenía una muy buena voz para el thrash.
0: Y agrego más, creo que en uno de los conciertos donde vino Irán Duarte para promocionar los 25, 30 años de
1: Metal Urbano. Metal Urbano.
0: También tocó Hito en la batería, sí, 220, Arnaldo, sí, y
3: 220 estuvo como invitado para el 25.
0: Sí, sí, sí.
2: Correcto.
0: Pero el escenario con Irán estuvieron ustedes, ¿verdad? Sí, Arnaldo y...
3: hicimos una especie de Metal Urbano suplente en el, para, sí, el, para el 30.
1: Para el 30, nosotros. En el 25 estuvo Cairon y 220, pero, sí, nos tuvimos como teloneros.
0: Sí, teloneros. Sí, sí. Pero en los 30 años ustedes tocaron.
3: Sí, sí, eso fue 2015. Sí,
1: también
3: 2015.
1: Estuvo 220 y también estuvo Cairon. Sí, pero no, nosotros completamos para el 30. 30. Sí.
0: Porque el 30 Metal Urbano cumplió dos veces de festejo. ¿Se acuerdan ese 2 de enero o 3 de enero, sí, que, sí, fue, sí, Marcus, sí, Fez, sí, sí, que cantó Carlos Caballero y en la batería estuvo Fernando Paredes? Sí, sí.
1: Y parece que ahí quedó medio caliente Irán y vino.
0: Y vino Irán, y entonces, ¿cómo? Eso fue lo que pasó. Dos veces festejaron 30 años.
2: Muy bien, muy bien.
0: En aquella oportunidad. Bueno, ¿qué te parece, Camilo, si escuchamos Slayground? ¿Qué elegiste? ¿Qué canción elegiste?
2: Adelante. No sé cuál va a pasar primero, pero uno de ellos es March.
0: Es March.
2: March. Y este tema está basado loosely, o como se dice, vagamente, en la historia de Gastón Gadín.
0: Gastón Gadín, sí, sí.
2: Del último fusilamiento. March to the Wall se llama el tema.
0: March to the Wall, bueno. Slayground, aquí estamos en Vibración Rock.

0: March de Selling Ground.
1: March to the Wall.
0: March to the Wall, sí. Bueno, este habla de Gastón Adí, que es una historia también bastante...
1: Correcto, y sería la sensación de ir al paredón a esperar el fusilamiento, bueno. Eso, sobre eso habla el tema.
0: Upa, lo que ha de ser, yo ni me imagino estar en el paredón, que estén ahí contando 1, 2, 3 y después
1: sí, correcto.
0: Disparo, lo que ha de ser. Bueno, pero esa sensación se escucha, se siente ahí en la canción.
1: Bien agresivo, sí.
0: Y ahí te pregunto, ¿cómo hiciste para que pueda tener los riffs de guitarra con esa sensación de Gastón Gadín? ¿Cómo te imaginaste?
1: Y este tema no tiene relación la letra con el tema en cuanto a lo que estás diciendo, sí, sí, porque sí. Este tema fue hecho primeramente con otra letra.
0: Sí, sí.
1: Y no recuerdo. Pero la idea era hacer crossover, como crossover no es el estilo principal que yo tengo, más bien es un gusto del trash que de la periferia, claro, entonces claro. Quería hacer por un tema de ese estilo,
0: sí, sí.
1: Y esta letra es reciclada de, dame unos segundos, es reciclada de la banda Hellish Massacre, no sé si ya, recordarán los oyentes más. Que una banda en la que yo estuve como pateta,
0: sí, sí.
1: Y él, los 5 primeros temas, él había hecho la letra, y después los temas que vinieron después, yo ya hice, esta letra era uno de esos temas. Entonces ya. Como eso no se grabó, sí. Rescaté la letra y vino a parar en este tema.
0: Ya.
2: Copy-paste, letra dentro de otra canción.
1: Algo así, ¿no? Se tiene que reestructurar porque el tema fue distinto.
0: Claro,
1: entonces,
0: claro.
1: Para la métrica, algunos retoques se le hicieron.
0: Sí,
1: pero sí, esa es la historia.
0: ¿Y qué preparaste para otra canción de Slegro?
1: Muy bien, el otro tema que vamos a escuchar es Burning Course. Este tiene una historia interesante porque este tema está basado en un sueño.
0: Sí, sí.
1: O pesadilla, más bien. Yo soñé que había una turba que estaban persiguiendo a 2 brujas y la quemaban en la hoguera.
0: Sí.
1: Y después me despierto y ¿qué carajo fue eso? Dijera. Me volví a dormir y en el siguiente sueño continuó la historia con las brujas. Tipo creando algo así como una dimensión de bolsillo y haciéndoles una especie de castigo eterno en bucle a toda la gente que le asesinó.
0: Y ahí
1: correcto, y esos dos temas son, ahora el que vamos a escuchar es el primero,
0: sí.
1: Y el otro es Mark of the Dawn, que es la continuación, ¿verdad? Ambos temas están vinculados en la letra y esos son los únicos dos temas en este segundo álbum que tenían vinculación. Ahora para este tercer álbum me estoy desvariando, pero tiene que ver porque es el arco de un nigromante. Va a ser todo y va a ser, ¿cómo que se dice? Todos los temas están relacionados.
0: Conceptual,
1: va a ser el tercer álbum. Va a ser un álbum conceptual. Y de alguna manera la escritura, las brujas estas quemadas en estos temas van a volver a aparecer otra vez en la historia.
0: Vuelven
1: otra vez. Sí, sí, sí.
0: El retorno.
1: Ah, un multiverso más grande. Multiverso.
2: Perfecto. Se armó un lore ahí.
1: Sí, sí, sí. Entonces está interesante eso. Y este tema habla sobre justamente todo el proceso en el que la turba le persiguió a las brujas.
0: A las brujas.
2: O sea, va a tener su precuela.
1: Sí, señor. Así mismo.
0: Bueno, entonces escuchemos
1: Burning Curse.
0: Burning Rose. Slayer Ground. Aquí en Villazón Rock.

0: Slaygrown, aquí en Vibración Rock, capítulo 24. Estamos prácticamente haciendo un homenaje a Hito Rivas en este espacio, porque el concierto del 13 de junio en Absoluto Rock, a partir de las 22 horas, es en homenaje a Hito Rivas. Y me envió Graf el costo de las entradas. Es, si es vigente, 2x50, pero en unitario es 35.000 guaraníes.
1: Sí. O sea, sí, que vayan en dupla.
0: En dupla. 2x50, así que se van en dupla. Para poder ahorrar un poco para la cerveza después.
1: Así le queda para un ñoño.
0: Ñoño. O de lo contrario, 35.000 guaraníes. Tenía un resumen,
2: sí, Julio, quería Gustavo, hacerte, sí, un poquitito una historia de lo que fue este evento de Hito, que le llamó Metal Bangers. El uno organizó en el 2018.
0: Sí.
2: O sea, bueno, como dijo recién Camilo, este Hito organizó varios eventos. Uno, sí, de sus emblemas clave y histórico era el Thrasher Attack, ¿verdad?
3: Sí, Thrasher Attack.
2: Sí, o sea, varios eventos, pero lo que nos concierne ahora es el Metal Bangers. El primero hizo en el 2018, estaba justamente 2020. Patada y Evil Assault, ¿verdad? En aquel concierto todo lo recaudado fue para una persona que estaba enferma. O sea, sí, eso también tenía Hito, era, sí, muy ayudaba, siempre bancaba.
1: Bastante solidario.
2: Bastante solidario. Sí, sí. El evento que nos concierne también tiene un motivo solidario. Todo lo recaudado va a ser para un Caruguazú, de un comedor de niños que se llama Nido de Niños.
0: Nido de Niños.
2: Sí, todo lo recaudado va a ser para esa gente.
0: Lo recaudado esta noche.
2: Sí, esta noche.
0: Esta noche, sí. Entonces, con más razón, uno, aparte de disfrutar lo mejor del thrash, del heavy metal, también es para poder hacer un tema loable, que es ayudar a un comedor de niños, ¿no?
2: Sí, y más todavía en estos tiempos que de repente vienen estos fríos. O sea, siempre, nunca está de más una pequeña ayuda, ¿verdad? Una ayuda. O sea, que así lo hubiera querido.
0: Se me secó la.
2: Sí, sí. No, y así lo hubiera querido Hito. Sí, sí, exactamente.
0: Eso, entonces, hay que ir destacando, ¿verdad? Porque continúa el legado. Y eso, sí, es lo bueno.
1: Es lo importante.
0: Eso es lo importante. Que el rock no es solamente ir a, como dice la gente, o sea, uno se toma, se va de mambo, sino que también está el hecho social.
3: Sí, cuestión, el ritual, el juntarse, el hacer, sí, música, sí, el disfrutar y el...
1: Social y sobre todo humana.
0: Humana, sí.
3: Somos la resistencia, los que todavía, claro, no se quisieron
0: porque,
3: ir a su casa.
0: A ver, ahí hacemos la historia, lo que pasó en 1989, 1 de diciembre, Plaza Uruguaya. La Cruz Roja Paraguaya, ¿a quiénes convoca? A los grupos de rock, para llamar a la conciencia al cuidado, la prevención del VIH, que está allá en su apogeo. Porque ya, aparte de estar en su apogeo la enfermedad, ¿qué ocurría? La desinformación era tal. Y a través de ese concierto recuerdo que se repartió los preservativos, lo que hoy conocemos como flyer, sí, o dípticos, para que se conozca qué era en realidad el porque recuerdo que en Asunción, hacia la calle Azara y Curupactú, había una frase que escribieron los muchachos: combate al SIDA, mate a un... Será mortal. Y empezaba la guerra, ¿verdad?, contra ese mundo. Y así que, ¿dónde empezó la información? En un concierto de rock.
1: Y sí, no se sabía mucho, sí, pero ya habían en realidad enfermos. Ya estaba lo de Freddie Mercury.
0: Sí, claro.
1: Federico Moura.
0: Moura que vino acá, que, sí, en pleno concierto. Sí.
1: ¿Cómo se llama ese actor también? Rob Hudson.
0: Y también otro, Miguel Abuelo.
1: Sí, también. Todos murieron de la misma afección, lastimosamente.
0: Sí, porque murieron, a ver, en el 88 falleció, sí, Federico.
1: Lastimosamente, él también nos quitó a nuestro querido Pedro Killer.
0: Pedro
1: también,
0: Killer, ¿verdad? También, sí, también. Y en fin, pasamos a un lado, ¿por qué? Porque el rock es eso. También hay información y los mensajes que realizan ustedes a través de la música también es de suma importancia.
3: Claro, es cultura, es arte.
0: Es arte.
3: Es para un grupo reducido, nada, sí, más, porque el gusto no es, sí, tan popular, pero sí, sí, de igualmente.
1: Y esta noche, ampliando un poco, es solidaridad.
0: Solidaridad, por sobre todas las cosas. Bueno, vamos a la efeméride. Un 10 de junio, pero en 1995, debuta Dismal, el Vicious Bar. Ahí estuvo, no Cairo, Witch Tower.
1: Estuvo Witch Tower, sí.
0: Ahí, ese fue su segundo concierto, más o menos, tercero.
2: Creo que fue el tercero.
0: Tercer concierto. Fueron el grupo heavy entre todos los...
2: Sí, entre todos los extremos. Sí,
0: los extremos.
3: Una banda cargada de sueños.
0: Cargada de sueños.
3: Ya en aquella época.
0: Pero imagínense después de eso, o sea, antes sí que, o de, antes, tocaron con el Slow Agony.
2: Sí, el concierto anterior, sí. El concierto anterior. En el extinto Pub España.
0: El Pub de España, bueno, eso todo está en el borrador, así que... Vamos a con ese lado.
3: Ya nadie
0: bueno,
3: puede borrar eso, ¿eh? No, ya nada, queda.
0: Ya quedó ahí. Y para más, en esa oportunidad, ustedes cobraron dinero. En el sentido de que los Agoris siempre fueron bien profesionales en esa cuestión.
2: Sí, no. Increíble la mentalidad profesional que tenían los hermanos en ese tiempo. Sí. Son gente súper profesional y súper súper buena gente.
1: Y la gente asistía bastante a los conciertos. Sí, eso también era.
0: Sí, asistía bastante. Recalcar. Bueno, vamos a estar escuchando Dismal. Para después ir cerrando y recordando nuevamente todo relacionado a la noche de En Absoluto Rock. Dismal, estamos aquí en Vibración Rock, capítulo 24.

0: Dismal, aquí en Vibración Rock, la 95.1 Radio Nacional del Paraguay. Bueno, vamos a agradecer a Camilo Ramírez, a Arnaldo Salinas, también el agradecimiento a Gustavo López de las bandas Skyron y Slay Gromkin. A partir de las 22 horas estarán en el escenario de Absoluto Rock. 2x50 el costo de la entrada.
1: El combo
0: es de 2x50 y 35.000 guaraníes el unitario. Correcto. Así que hoy es el aporte solidario para el, en este caso, el hogar de niños.
2: Para Fundación Nido de
0: Fundación
2: Niños.
0: Fundación Nido de Niños. Perfecto. Bueno, le dejo a ustedes, tenemos unos minutitos para que puedan dar las últimas consideraciones.
2: Y más que nada, Julio, como siempre, agradecerte el espacio y invitar a los amigos para compartir esta noche una jornada ya en Absoluto con bandas amigas, trago como siempre, y compartir anécdotas y por sobre todo ayudar.
0: Por sobre todo ayudar, sí.
3: Y va a haber una cartelera, ¿cómo se llama? Especial y espectacular para esta noche para el querido Ito, ¿verdad?
0: Sí.
3: Como la visita afuera, que son los queridos Arimán, que no les cuesta mucho traerles. Claro. Entonces hay que aprovechar las veces que vienen acá. Les vamos a esperar acá a los amigos de Alto Paraná.
1: Perfecto. Sí, sí, sí. No tengo nada que agregar, ya que los amigos dijeron todo. Muchas gracias por el espacio, Julio. Y bueno, está hecha la invitación. Esperamos que vengan a pasar un buen rato con nosotros esta noche. Y que sea metal.
0: Que sea metal, que así sea entonces. Bueno, gracias a ustedes por estar aquí. Porque cada grupo que viene también ayuda y apoya a que el ciclo de Vibración Rock se extienda. ¿Qué? Gracias también a ustedes porque vienen, por la creación, por la creatividad que van teniendo, y que esto no pare. Esto es una rueda y vamos a ir en este caso. Bueno, también saludo a Pedro, el oyente que llamó. Le gustó la canción Soldado de Raza. Así que un saludo para Pedro y todos los que están en sintonía aquí en Vibración Rock. Sábado de 15 a 17 horas, Encontró Central, primera hora de Laia Cardoso. Ahora está Arnaldo Grau. Bueno, nos despedimos. Hasta el próximo fin de semana, el sábado 20 de junio. Hasta luego.
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6: Breve recordación de los medios del Estado paraguayo a Bernardo Ábalos, cantante y compositor de música popular paraguaya. Nació en Lambaré el 6 de noviembre de 1920 y falleció en Asunción el 15 de junio de 1998. Bernardo Ábalos estudió acordeón en el Regimiento de Caballería. En 1941 formó un dúo con su hermano Juan Pío Ábalos, con quien luego formó su famoso cuarteto Panambirorú y realizó presentaciones en varias radioemisoras de la capital del país. Ya en 1946 integró la agrupación folclórica guaraní junto a Herminio Jiménez y otros ilustres artistas compatriotas, realizando giras por la Argentina hasta 1950, año en que regresó al Paraguay. Grabó para el sello Pampa y luego para Odeón, ambos de Argentina. Con este último obtuvo un disco de oro. También grabó para sellos nacionales como Marpar, Guarania, y creó su propia empresa discográfica, Corosire. Son de su autoría obras como Virgen Querida, Alo Valleté, Chonita Peguará, De Arahuajere, 20 de Mayo, Rincón de Luna, Mi Eterno Amor, Manduará, Alo Valleté, De Arahuajere, 20 de Mayo, Rincón de Luna, Mi Eterno Amor, Manduará Mí,

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Bienvenidos al Universo de la Música, programa presentado por la Sinfónica Nacional del Paraguay, por la 95.1 Radio Nacional del Paraguay, FM. Hoy tendremos un interesante recorrido musical, pero antes saludamos y agradecemos a Arnaldo Grau su apoyo en cada emisión desde la cabina de operadores. Ayer, 12 de junio, hemos conmemorado los 91 años de la firma del Protocolo de Paz que diera fin a la Guerra del Chaco, librada entre paraguayos y bolivianos desde 1932 a 1935, en la cual perdieron la vida miles de soldados compatriotas por defender a la patria. Luego de 3 años de peleas, el Protocolo de Paz fue firmado el 12 de junio de 1935 por Luis Alberto Riat, representando al gobierno del Paraguay, y Tomás Lió por el gobierno de Bolivia, en presencia de negociadores de varios países. El fuego cesó definitivamente en todo el frente de batalla el 14 de junio del mismo año, 2 días después de la firma. Esta guerra inspiró a varios músicos y poetas, tanto paraguayos como extranjeros. Uno de los más populares fue el gran Emiliano R. Fernández. Él combatió en esta guerra y escribió canciones épicas que se hicieron famosas. A continuación, escucharemos 2 de ellas. Trece Tuyutí, con el ensamble folclórico de la Sinfónica Nacional, y Xela Reina, interpretada por el grupo Generación.

0: conmemorando los 91 años de la firma del Protocolo de Paz, que marcó el final oficial de la Guerra del Chaco, hemos escuchado dos canciones épicas de Emiliano R. Fernández: 13 Tuyutí, con el ensamble folclórico de la Sinfónica Nacional, y Che la Reina, interpretada por el grupo Generación.
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0: Saludamos al grupo de la Escuela de Canto Sofía Mendoza, a Manuel Martínez, Diego Dávalos, Irma Fleitas, Luis Larriel, Luján Jiménez. Un cordial saludo a ellos y a todos nuestros oyentes que nos acompañan cada sábado. Les invitamos a que siempre nos acompañen para disfrutar de lo mejor de nuestra música. Ahora seguiremos con más canciones épicas alusivas a la Guerra del Chaco.

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0: Recordando los 91 años de la firma del Protocolo de Paz de la Guerra del Chaco, hemos escuchado dos piezas alusivas a este trascendental hecho histórico. Fortín Toledo, de Herminio Jiménez, con Aníbal Lovera y su conjunto, y Patria Querida, del padre Marcelino Nouz, interpretada por los cumbreños.
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0: El 16 de junio se recordarán los 36 años de la muerte del cantante paraguayo Emilio Baesken, también conocido como el Zorzal Villetano, por ser Villeta su ciudad natal. De formación académica, estudió en Asunción con Nadine Tumanov y continuó su formación musical en el Conservatorio Carlos López Buchardo de Buenos Aires, Argentina. En 1942 se ganó un lugar como alumno del Teatro Colón de Buenos Aires entre 600 aspirantes. Así participó en las puestas de importantes óperas como La Traviata de Verdi. Vivió mucho tiempo en Argentina, donde trabajó con los más destacados artistas de la época. Cantante lírico y también folclórico, es muy recordado por interpretar las composiciones del célebre José Asunción Flores. Además, fue cantante del conjunto del gran Félix Pérez Cardoso. Para recordar a Emilio Baesken, vamos a escucharlo cantar Derenda Payú, de Manuel Ortiz Guerrero y José Asunción Flores, con versión en castellano del propio Baesken, y Loca Esperanza, de su autoría, con letra de Manuel Frutos Pane.

0: Hemos escuchado cantar a Emilio Baesken, Nerendé Payú, de Manuel Ortiz Guerrero y José Asunción Flores, con versión en castellano del propio Emilio Baesken, y Loca Esperanza, de su autoría, con letra de Manuel Frutos Pane. Ahora vamos a una breve pausa y ya volvemos con más música paraguaya.
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0: Seguimos conmemorando la Semana del Arpa Paraguaya, que fue el pasado 9 de junio, celebramos su día, y seguimos festejando su semana. Ahora escucharemos Isla Sacán, del arpista y compositor Santiago Cortesi, interpretada por Martín Portillo. Y luego disfrutaremos de Arpa Pirorú, de Lorenzo Leguizamón, en versión del arpista Raquel Lebrón.

0: Escuchamos dos conocidas obras para arpa: Islas Acá, de Santiago Cortesi, interpretada por Martín Portillo, y Arpa Puroro, de Lorenzo Leguizamón, en versión de Raquel Lebrón.
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0: A continuación, disfrutaremos de una alegre selección de polcas interpretadas por el arpista Nicolás Caballero, un excelente embajador de nuestra música y del arpa paraguaya en el mundo.

Acabamos de escuchar una alegre selección de polcas interpretadas por el arpista Nicolás Caballero. El 20 de junio se conmemorarán los 118 años del nacimiento en Asunción del destacado poeta y compositor paraguayo Antonio Ortiz Mayans. Afamados músicos compatriotas pusieron melodías a sus versos para convertirlos en conocidas canciones. Ahora escucharemos dos de sus obras. Pasionaria, de Ortiz Mayán, con música de Félix Pérez Cardoso, interpretada por Marco de Briz, y Aurora y Ocaso, con música de Demetrio Ortiz, con Julio César del Paraguay y la orquesta de Nelson Zafuán.

0: Escuchábamos Pasionaria, de Antonio Ortiz Mayans y Félix Pérez Cardoso, interpretada por Marco de Briz, y Aurora y Ocaso, también de Ortiz Mayans, con música de Demetrio Ortiz, cantada por Julio del Paraguay, acompañado de la orquesta de Nelson San Juan y del reconocido arpista Luis Bordón.
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0: Para despedirnos, les proponemos Acuarela Paraguaya, de Arnaldo Peralta y Luis Alberto del Paraná, en versión de la orquesta folclórica Los Orrego. Nos volveremos a encontrar en la próxima emisión del Universo de la Música. Muy buenas tardes.

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